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3: 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Jugo de tomate. Buenos días, ahí estamos al aire. Buenos días, compañeros.
1: Buenos días.
3: ¿Cómo amanecieron?
1: Buenos días, Ponchito, buenos días.
3: Sí, muy payaso anda el sombra, pues ahora. Pero bueno, preferible que se hacían. Este cari largo, trompudo, me duele esto, me duele el otro, estoy preocupado. Mejor así. Buenos días, compañeros. Buenos días,
1: buenos
3: amigos
1: días,
3: de
1: buenos
3: la
1: días.
3: 1027.
1: Buenos días.
3: Buenos días. Ah, hoy es miércoles de los payasos, ¿cierto?
1: Y sí.
3: Y han de ir el agapito y el meñique pichín, y ahí hacemos ya el show completo.
1: Hacemos.
3: Hable bien. Nada, señorita Susi, por avisarle que ya se ha cogido el turno, ¿no? Donde el doctor Canchala, ahorita estoy llegando. Ya le voy a decir entrevista.
0: ¿Qué, para ella? ¿Ya le cogió el turno para ella?
3: Sí. Ya no va donde el doctor dejará nada. Le toca donde el doctor Canchala.
0: ¿Qué le van a...? ¿Cómo le van a...?
1: ¿Qué?
0: ¿Le van a esterilizar y cauterizar de una vez?
3: Solo así para dar la mano.
1: ¡Qué feo! Ya no les quiero ya.
3: ¿Cómo amaneció el gatico?
1: Ay, bien, Ponchito, gracias. Les cuento que ayer el Ponchito me dio gato. Estoy tan feliz.
3: Vivimos una aventura, ¿no?
1: Sí.
3: Ayer vivimos una aventura de irnos a pasear y rescatar un gatito en Guayabamba.
2: Java, ese pero gato no, que andaría, güey, ese gato.
3: Pata caliente. En un lado de Guayabamba.
2: Vea ese.
3: Pero bonito, bonito.
2: Los animales que se parecen al dueño, dice uno.
3: Igualita.
2: Ahora entiendo.
3: Sí, no, ese gato andaría en mi repartidor.
2: Pone y pone, gato.
0: Interprovincial, ya es.
3: Anda, Diego, y repartidor. Bueno, me voy a quedar sin. ¿Cómo es? Me voy a bajar del auto para bajarme donde el doctor Canchana. Si él está oendo, ya le pregunto. Si no, ya cortamos, compañeros, ¿no? Y sigan con el programa. Sí, ya toca la pausa también. Mejor ya luego les cuento. Pero señorita Susi, ya está cogido el turno con el doctor Canchar.
1: Ya ahorita voy, Ponchito, ahorita voy, ¿no?
3: Más le vale.
1: Ya, Ponchito. Ya voy, que me espere,
3: chao,
1: por favor.
3: Chao,
2: acabe.
1: Voy a terminar, espere.
2: Acabe, déjele acabar.
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0: Muy bien, señorita.
1: 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Ahora sí, Armandi, puede proceder a la pausa.
2: Ya venimos.
1: Ya no. Vengo.
4: Ya vengo. 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

0: ¿Cómo le va, sombrita? Buenos días.
1: Hola, hijo, buenos días. Son las 7:45. Muy bien, excelente.
0: ¿Cómo? ¿7 con cuánto?
1: 45.
0: Hable serio. Puta, yo cada vez más retrasado, hijo. Cada vez más. 42, yo. Yo 43. Ahorita cambió a 43.
1: No
0: ¿qué
1: miento.
0: Será a mí? ¿Qué será a mí este que está medio atrasado?
2: Entonces yo también estoy mal. Puesto para las 8, buenos días.
0: Payaso. Chutas. Ve a esa señora Maicita. ¿Qué es de la señora Susi? Yeah. Qué bien Maicita, qué bestia. Dice que se ha ido donde el doctor Canchala. Ya le cogí el turno, sí. Pero no estaba ahí el doctor, era de que me espere para que se vaya a traerle el gato de ella. Y ahora acá tiene que esperar, ahora vaya a traerle a la mano nomás el gato. El doctor ha de regresar. Dijo que a las 8:30.
2: Como las 10.
0: Es por no preguntar, Qué vaina, Bueno, ahora media.
2: Sea loca nomás pues, ella.
0: Sea loca nomás, sí. Rapidito. Ella.
1: Oye, gato.
2: Vuela.
0: Oye, gato, y enseguida se vuela. Bueno, dijo que no va a estar, era de que espere. Yo dije, vengo yo y se va ella. Verá, ayer, bueno, cuando venga la señora, ahí le cuento lo que vivimos ayer. Nunca antes había estado rodeado de tanto misi, de tanto gatico. 1,000 gatos en un refugio.
2: ¡1,000!
0: Bueno, para ser exactos, 998. 1,000 gatos en un refugio de gatos.
1: Ese sí es el refugio de gatos.
0: ¡Qué bestia!
2: Es otro país.
0: Claro, es otro mundo.
1: Gatolandia.
0: Y asimismo al lado, 1,000 perros.
1: Perrolandia
0: y Gatolandia. En Guayabamba yo conocí eso, se llama Felinos Felices. Y conocimos el día de ayer por esas casualidades de la vida. Pero si a yo me cuesta.
2: A mí.
0: ¿A ustedes también?
2: Se dice.
0: Me cuesta trabajo y me cuesta también del bolsillo. Me cuesta ser padrino de los gaticos del mercado, la playita, que son 14, 17 llegaron a lo mucho. Hoy están poquitos. Pero si a yo me cuesta ser padrino. Sí, a ustedes si es que quieren, bueno.
2: Se dice.
0: Imagínese lo que es apadrinar 1,000 gatos. Es increíble. Y les tienen limpiecitos. Yo digo, ¿cómo hacen? Les tienen limpiecitos con camas, con cajoncitos, con soberados, con nombres a los gatos. Y uno entra ahí al pocherito y no pisa popó de gato. Nada. No sé cómo lo hacen.
1: Limpiecito.
0: ¿Cómo lo hacen? Pero sí como para dejarles a ustedes algún rato, a los que aman los animalitos, para que regalen una ayudita siempre, todo quintalito de pepas, de arena para los areneros de los gatos, todo eso que se necesita ahí en un refugio. Digo, debe ser reconfortante darles una ayudita. Les invito a que conozcan, les puedo dar el dato cómo llegar, vayan en son de ayuda. Y conozcan 1,000 gatos en un refugio. 1,000 gatos, cosa que ya le voy a indicar las fotos.
2: Yo fotos.
0: Ahí, eso mismo le voy a indicar. Los gatos así, pero que se pasean y mansitos. Bueno, la mayor parte mansitos. Y se acercan y se así, como que se complacen en saludarle a uno raspándose en la pierna de uno.
2: Bonito. ¿Y los 1,000 les rasparon? ¿Los 1,000 les rasparon?
0: No todos, digo, estoy diciendo los que son más mansitos, casi todos. Pero
2: no hay a ver salvajes, son bravos.
0: Un gato lindísimo, así bien peludo, un gatito se me subió en el cuello. Y ahí, puesto en el cuello, como que...
2: Como corbata.
0: Como que yo fuera el monumento.
1: Es que los, vea, los animalitos...
0: como que yo fuera un monumento, el tag se sube en mi cabeza.
2: Como, o sea, como Atahualpa quedó ahí.
0: De ganita.
2: Pero es que estás dibujando que se le ha subido atrás así era.
0: Sí, se me sube aquí en el cuello y aquí arriba de mi espalda se me sube un gato, así se sube.
2: Me quedaba como en el trono. O sea, como Shiri.
0: Bueno, no, estoy diciendo. Sí, y lindísimo conocer un refugio, pero así, genial, genial.
2: Lindo,
0: genial.
2: Vea.
0: Genial, ya vamos a conversar para que la señorita, la señora o señorita, Maicita, cuando venga, ahí le decimos que nos cuente cómo se sintió en un refugio de 1,000 gatos. Fuimos a recuperar a su querido Mufasa. Ya regresó a casa Mufasa, pero le fuimos a traer de la punta del cuerno.
2: Ya, o sea, se acabó el tema.
0: Es en Guayabamba, ¿dónde? Es en Guayabamba, pero es en una parte, como decir...
2: Tipo ecológico.
0: Tipo ecológico y rural de Guayabamba. Fuimos a dar allá por obra de la casualidad, pero qué impresionante. 1,000 gatos.
2: Vea.
0: 1,000 gatos. Y asimismo 1,000 perros. Los que trabajan ahí, o la señora que trabaja ahí, mis respetos, para sacarse el sombrero, hacer voluntariado con esos animalitos.
2: Y personal, a ver, bastante, ¿no?
0: No, solo le vimos a una señora.
2: Hable bien.
0: A una sola señora, no sé si en la mañana irán gente voluntaria a hacer el aseo, a limpiar los gaticos, debe haber veterinarios para todos esterilizados, todos vacunados. Todos bien, todos recuperados de calle, no de gente que dice ya no quiero tener a la mascota, ya le voto. No, tiene que tener algún mérito para estar ahí.
2: Claro.
0: Sí, pero sí se necesita manos. Se necesita manos y voluntad de que alguien pueda regalar un quintalito de pepas, o pueden regalar unas fundas de arena, una volqueta de arena. Esta sería lo máximo, pues una volqueta de arena para gatos, ¿no? No van a echar esa arena de Quiroga, bueno.
2: Puro piedra. Bueno,
0: llevan puro piedra, claro. Bueno, 7:00 a.m. ¿con cuánto?
2: Con 52.
0: 7:52. 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
0: 7:51. 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
0: Le cuento entre nos, yo me hicieron padrino.
2: ¿A mí?
0: ¿Usted también?
2: No, se dice.
0: Niño, pues en aquel entonces, niño. Hace 6 años más o menos. Tenía 11 más o menos. Ahora creo que está 16, 17. Y ya se iba a graduar y estaba pensando en comprarle un anillo. Pensando comprarle un anillo, dije, a mí mismo se gradúa. Por eso, el Wambla. Y cuando ya salga del colegio, ahí voy a pensar, estaba pensando en un anillo. Hablando en confianza con el Taitaps, con el papá del hija, con mi compadre.
2: Yeah.
0: Hablando con mi compadre y me va contando. Le digo, o sea que yo, en vez de ahorrar para comprarle un anillo de grado, entonces voy a invertir en otra cosa. ¿Y qué le va a dar? Dice. Digo, según lo que me cuenta usted mismo, pues ya toca comprar una caja de preservativos ahora. ¡Galán se ha hecho!
2: ¡No!
0: ¡Una picaflor!
2: Mejor que el papá.
0: Más sano que el Taita.
2: Allá.
0: Más alentado.
2: Allá.
0: Bueno, pero vaya a joder de relojería, cima, más bien cómprese una esclava. Cómprese unos aretes.
2: Claro.
0: Cómprele a la señora, cómprele una cadenita.
2: Puede personalizarle.
0: Claro, puede personalizar, ponerle el nombre de ella.
2: O de los dos.
0: Claro. Por ejemplo, allá vino un amigo de acá, de, ¿cómo se llama? De Caldera. Carchi.
1: Ya.
0: De Caldera, de Carchi, el vino. Vino mi amigo. Y de ahí le dijo, deme haciendo una cadena con un pendiente que tenga mi inicial, dijo.
1: Ya.
0: ¿Y qué letra quiere? Dijo, la G.
1: ¿La G?
0: Ah, le digo, ¿y por qué te hiciste la G? Le digo yo también.
1: Claro.
0: De Wilsons, dice. Ah, le digo.
1: Qué lindo. 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
0: Entonces nos manda un audio Marcelo Andramuño, a ver qué dice. Marcelo, buenos días. ¿Cómo le va, amigo?
4: Buen día, mis amigos TDH. Saludos al Chimbombo.
1: Buen día.
4: A Rodigi junto y a usted, Pochito, que se le ha subido el gato. Es que el gatito creo que ya le ha visto sin... que no tiene nada de cabello, entonces se ha puesto como peluca.
0: Ah, también, cierto.
1: Se ríe.
0: Se ríe, déjenle.
3: Se le está burlando.
0: Déjenle nomás. Yo ya sabes. Ya, tranquilo.
3: El señor Mandarina, como se le burla. O sea, ¿qué le dije?
1: No, peluca siete vidas.
0: Burla. Es peluca siete vidas, cierto, ¿no? Buenos días, dice, recién veo que me ha llamado. Ayer mismo le estaba llamando y no contestó, Casar Quiero. Alex Canchala, el enano Alex Canchala, el Casar Quiero, más conocido como Casar Quiero. Hoy la vida le ha bendecido con unas dos bebitas hermosas, son gemelitas.
1: Ah, qué bueno.
0: Dos nenas, lindo, anda dos manos.
1: Vea.
0: Anda dos manos, lindo, con dos nenitas, ya están creciendo y ya están bonitas las guaguas. Sí, pues y es de verle al enano con las dos criaturas. Sí, o sea, feliz con las nenas, feliz por un lado.
1: Pero.
0: Por el otro lado, la misma vaina. Toma tu dulce. Ahí se anda. No, que.
1: Donde manda marinero, así, no manda marido.
0: Donde manda capitán, no manda marido. Sí, donde manda marido. 7:00
1: 7:57
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0: Ecuador. ¿Qué fue ese café?
3: Ya le dije hace rato yo ya.
0: Ese Chimbombo, bien dormido, de ganas. Bueno, ¿qué me falta? 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
0: Llegó la otra. Bien estábamos, ¿no?
5: Bien, seguimos bien. 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
0: 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Ya. ¿Son las qué horas?
5: Las 8 en punto.
0: Las 8 en punto.
5: Ari,
0: manden la pausa antes de seguir renegando.
5: Claro que sí, nos va. Pero ¿por qué va a renegar conmigo si yo soy la cosita más linda, más tierna, más...
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0: Soda Stereo, ¿no? Ya sería raro que haya un programa sin Soda Stereo. Bien. Son las 8 de la mañana con cuánto, 8 con 12. Bien, la noticia del día, bueno, para algunos, ayer, Católica 2, Barcelona 1.
1: ¿Cuál es el chiste? ¿Cuál es el chiste?
2: Ni para qué sorprenderse.
0: Calladita. Mira que esto es fútbol. Calladita, ¿no ve qué? ¿No ve? Nosotros están los Leones 1, Liga 0. Pero bueno, ese equipo.
2: Pero no 2.
0: Puta, después del ingeniero Gómez Granada, ya sabe, le manda más allá de dónde.
2: ¿Quién es ingeniero? ¿Qué? Por
0: bueno, son los buenos, no lo digo. Saludos al Pastranita, unidad 9 en los taxis allá en Tulcán. Dice, buen día, Ponchito, bendiciones a todos ustedes. ¡Viva el Carchi! Un buen programa, escuchando como todos los días. Muchas gracias, Pastranita. Gracias por llevarnos en su taxi a todo volumen. Gracias y saludos a sus pasajeros, ¿no? Señor pasajero, señora pasajera, buenos días de parte de El Ponchito y el Taller del Humor desde acá, desde la ciudad de Ibarra. Si quiere oírnos usted también, ya sabe, el Pastranita, véale en qué dial está puesto el radio. Eso, 99.3. Eso, 99.3. Todos los días, de 7 y media de la... desde las 7 de la mañana hasta las 11 de la mañana. Así que, ahí estoy, ¿no? Ahí estoy. Buenos días, Carchi. Qué bonito que es cuando los amigos del Carchi se reportan. Caballo, qué lindo. Y ya se han de seguir reportando y a ver al sintonía. También en Bolívar, en San Gabriel, en San Isidro, en Huaca. También en Fernández Capulí. Salvador, en el Capulí. Claro, Cristóbal en el Colón. Capulí, cómo no. También en Chitán de Navarretes, también en San Gabriel, también en Chután Alto, Chután Bajo, también en, también Carchi también es Bolívar, ¿no? Carchi también es Caldera, Carchi también es
2: El Ángel.
0: Piquiucho, Carchi también es Tumbatú, también a todos los amigos del Carchi, qué gusto. Y cómo no en la frontera, en el Carmelo, en la tierra de nuestro héroe deportivo Richard
3: Carapaz.
0: Carapaz, y allá en Tufiño, en el balneario de Aguas Hediondas, también, allá, también mandamos un saludo en todos los lugares del Carchi. Qué bonito que es el Carchi, cabal. Qué bonito, lindo, ¿no? Qué bonito. Ya. ¿Cómo llamas? ¿Son las qué horas?
2: Las 8 de la mañana con 14.
0: ¿8 con 14?
2: Sí, la señora. Comercial, ¿no? Sal,
0: ¿qué ganas de chifles, dice?
1: De echarle sal ahí.
0: Sal a limón. No, yo no me gusta el limón con sal.
2: Qué rico. 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
0: ¿Será rico limón con sal?
2: Sí, pruebe.
0: Yo les he visto que saben chuparse hasta la cáscara con sal y limón.
1: La cáscara.
0: Eso, verán, hasta la cáscara se chupan, hijo.
2: Qué rico.
0: ¿No es cierto?
2: Sí, se come ese amarillito, al menos.
0: Por eso,
2: ¿sí?
0: no ve, o sea, con toda la cáscara.
2: No, es amargo, pruebe, verá, el verde sí es amargo.
0: No sé, pero ahí he visto, ahora partieron un limón y ahí están que se les va la baba por verle al limón con sal. No, yo no.
2: Qué rico, y vinagre encimita.
0: No, yo no, de las cosas raras que yo he visto comer el limón con sal, si no me gusta. Además, dicen los odontólogos que destruye muy rápido el esmalte de los dientes comer limón con sal, ¿no?
2: Son dos choques que
0: le dañan al esmalte de sus dientes, los deja débiles. Bueno, yo solo les digo lo que dicen los odontólogos nomás, de ahí del
2: lo
0: resto.
2: Lo que daña es masticar papel de aluminio.
0: Traguen lo que les dé la gana. No, papel aluminio mortal, no ve que está masticando a metal. No sea.
2: ¿No atascado?
0: Calle, ser pendejo y masticar papel aluminio.
2: ¿No atascado?
1: No.
2: Calle, no. ¿Nunca?
0: Sí, feo, y hace chirinches. Y alguna vez por accidente, cuando vienen los chocolates con papel aluminio, por accidente. Y esto es feo. No se diga estar mal. Bueno, pero hay países que de todo hacen cosas aberrantes a veces.
2: Va a probar a ver qué se siente.
0: No, sí, he visto yo cosas peores, cosas tontas que se ha visto, no sé, mezclas absurdas en comidas, en alimentos. Yo solo les aconsejo, no chupen limón con sal, porque el odontólogo que me...
2: Odontólogo.
0: Por eso, que me examinó alguna vez, me dijo, no estará comiendo limón con sal, por si acaso, porque está bien gastado el esmalte de los dientes. No,
2: usted...
0: le digo, no es... Me gusta otros ácidos, por ejemplo, el maracuyá, el tamarindo.
2: Con sal, qué rico.
0: Con sal. Con jugo. Vea, mejor trabaje. No haga tenerciras.
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0: Qué vaina. Me llega una noticia ahorita de las propias, de las que son oficiales. Hijos de un dirigente barrial fueron asesinados en Esmeraldas.
2: Calle.
0: ¿Viste cómo matan? ¿Cómo? ¿Qué tan normales,
1: hecho,
0: no?
1: Normales.
0: Y somos tan chunchos que decimos bien está, ya es que es así, ya qué vamos a hacer. No, ya es del colmo. Bueno, ya les voy a leer las noticias de Diario El Norte también. Siga, niña.
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2: Uh-huh, eso dije.
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2: Eso, dos pájaros.
0: De la Liga San Miguel, ¿qué hablo? Yo también hablo piedras, del cementerio San Miguel. Pero si no me doy cuenta, yo mismo, ustedes tampoco, corre, que no están atentos a la jugada. Yo mismo digo, porque ustedes ni cuenta se dieron, siga.
2: 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Huesito.
0: Una cosita, siempre preguntan si es que el pollo ya viene ya con salsa barbecue. No, el pollo es asado y es al natural. El pollo viene así ya aliñadito, claro, pero con hecho al carbón. De ahí le ponen ahí. Y si usted pide que le den embadurnando de salsa barbecue, ahí le meten en una fuente que tiene salsa, cosa que le sacan por todo lado le chorrea la salsa barbecue. Y si no, le ponen apartecito, usted va comiendo con salsa y dentro de salsa, un tanto adentro y salsa. Por si acaso, no les digo. Es rico. Dos pájaros y ese tostado. Ay, ay, ay. Ese tostado es una belleza.
2: Tostado con pollo.
0: Harto chicharrón de pollo.
2: Qué rico.
1: Esa belleza.
0: Sí, esa belleza. Ya nos traen más pan ahora que bestia. Cuando Dios da de más. Bien está. Bueno, siga.
2: Si
0: señorita.
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0: Bueno, señoras y señores, llega a mis manos el diario El Norte con información, con harta información. 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
2: Más.
0: Tienen más información.
2: Más.
0: Y aquí pueden ver a sus hijos, a sus familiares, a sus amigos en las fotos que trae el diario El
2: Norte.
0: Norte. 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
0: Y suena y dice así. Atención. Ya de pasar por ahí su canillita y a decirle: Norte. 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Ayude a que lleve un pancito a la casa y a nosotros también. Pues, como empresa del Grupo Corporativo del Norte. Así que, el diario del Norte de hoy día jueves, hoy día miércoles 22 de julio, hoy día, ha habido una fecha ahí encima de ese 23, hoy día, día miércoles 22 de julio suena y dice así.
2: ¿Qué pasa?
0: Aquí está así, ¿verdad? fecha, una fecha ya que han anunciado para mañana el informe de rendición de cuentas 2025 para el jueves. Hoy es miércoles 22 de julio del año 2026, año con
1: falla.
0: Con falla. Suena y dice así. Atención. Programas viales llegan a más de 42 mil personas. En la zona norte, las acciones estuvieron dirigidas por la empresa pública de movilidad del norte, P5. El programas viales llegan a más de 42 mil personas. Y aquí hay una foto, foto de unos niños en unos coches de madera. ¿Quiénes son estos niños? Compre Diario Norte y ahí les ve, pueden estar sus hijos o sus sobrinos. Acá dice otra información desde Otavalo, hijo. Quichinchica activa contra peste porcina. Cuchi están enfermando, hijo. Puerquito enfermando ahí. Y está dado achaque. Toca el perro oreja. Y toca sanar a puerquito. Y cuchi están. Chuy, chis. Deja, viene técnico. Y de ahí.
2: Técnico.
0: Pincha. Vacuna contra. Contra la peste porcina o. O
2: peste bubónica.
0: O no, contra achaque, no es bubónica. Shunsha. Bubónica, no he dicho. Peste porcina. Entonces, Agrocalidad recorre los barrios, comunidades de Quichincha en compañía de vacunación contra peste porcina. Puerquito tan. Una vez que ponen inyección en el culo de cuchi, deja. Ponen. De ahí ponen arete. Le ponen así en oreja. Con, como con alicate le cogen y chac, ponen arete para identificar cuáles fueron vacunados, cuáles no fueron vacunados. Y de ahí queda como, como claro, como gogotero queda el puerque. Con piercing, queda piercing, sí, piercing. Sí, y más. Argolla que tiene para que no use, igualito queda a gogotero. Guambra gogotero.
1: Puerco gogotero.
3: ¿Se imagina que le ponga un expansor?
0: Sí. Ya, sí, ya. Atención, proyecto. Respaldo de toda la comunidad al proyecto de que de la comunidad del pueblo quichua Caranqui ratificaron su compromiso con la ejecución de un proyecto de riego en su territorio. Durante una asamblea evaluaron los avances de la iniciativa. Bien está, bien está. Atención. Santa Clara ya construye su centro en el Carchi. Obra municipal de la parroquia de Julio Andrade permitirá actividades culturales, sociales y comunitarias para habitantes del barrio. Santa Clara, allá en Julio Andrade, caballo.
2: Julio, dices.
0: Atención, pactado el contrato con Maíton Perea, deporte limabureño, y afirmó es que es ups. No, es que no me gusta yo. Nada de, vale de nada de nada de vale todos ni de deportes que sean de UFC. Violentos, no, que sea olímpico lo que sea, ¿no? Ya saben, aquí se habla de deportes olímpicos nomás. O que estén constando como de deportes olímpicos. Atención, parce, María, vienen noticias de Colombia, amiga.
2: Colombia.
0: Sí.
2: Contame qué ha pasado en mi tierra.
0: Dice Colombia con presidente del Senado. Enríquez fue elegido presidente del Senado al obtener 56 votos frente a 45 de Alfredo de Luque.
2: Así es.
0: Auspiciado por el presidente de la Espriela. Así que Enríquez fue elegido presidente del Senado al obtener 56 votos frente a los 45 de Alfredo de Luque, que era auspiciado por el presidente de la Espriela. Ahí está. Que Colombia, que es que va para la derecha, van a probar suerte. Ojalá no les pase malas cosas, ojalá les vaya bien. Ese es el sentimiento de los ecuatorianos, que a nosotros no nos ha ido nadita bien. Así es que suerte para Colombia, ¿no? Suerte para Colombia.
2: Gracias, parce.
0: ¿Vos sos colombiana?
2: Claro, ¿sí? Parce.
0: ¿A cómo estás cobrando?
2: 100% colombiana. Sí. Depende del servicio.
0: Depende del servicio, sí. Ya da servicio de alimentación, hospedaje a las personas que son migrantes también, ¿no?
2: Correcto, parce.
0: Correcto, eso es así. Atención, en sucesos dice, las muertes no paran en Machala. Las muertes no paran en Machala. Asesinatos, un guarda de seguridad.
2: Guardia.
0: Por eso, pues, un hombre que recuperó su libertad y dos mujeres perdieron la vida durante ataques armados. ¿Qué tal? No paran en Machala. Otra de los campamentos, como siempre, todos los días fotos de los campamentos.
1: Otro.
0: Y de la guerra contra la minería ilegal. Y todos los días hubo, hay y seguirá habiendo a fotos,
2: fotos
0: de
2: fotos.
0: Los que desqué están al gato y al ratón. Corre por aquí, coge por aquí, atrapa por aquí, salta por allá. Corre por allá, recoge por allá, otra vez brinca por acá.
2: Y por ajuya.
0: Sigue, y así. Todos los días hubo, hay y seguirá habiendo detenciones, persecución. Bueno, en Urcuquí, una patrulla militar localizó una bocamina en el sector de los Guacamayos en Buenos Aires. Es que va a seguir habiendo y ya, ya. Estas fotos deben de tener de una vez, vayan a una
1: colección.
0: Sí, esos en garrafa deben tomar los fotógrafos de
1: Rafa.
0: Eso.
1: Ráfaga.
0: ¿Es garrafa?
1: No, ráfaga es eso. Ráfaga es lo que yo tengo en la casa para tomar de a poquito.
0: No, uh-huh. Por eso ráfaga no es eso, no. Que se toma así de alzándole.
1: No, ese, no. Es garrafa.
2: Eso es jarra.
1: Es garrafa, garrafa.
0: Uh-huh. Es garrafa.
1: Y ráfaga es otra cosa, es de... Otro así al...
2: ¿A lo loco?
0: Eso, eso, ya. Entonces así deben tomar. Ya tienen.
1: Salud,
0: para largo. Les...
2: Salud.
0: Las afotegan, están mandando reporteros y todo, arriesgando el pecho. Cogen uno, dos o tres y les dice, inclusive si quiere usted, les dice, ahora cámbiense de camiseta entre ustedes. Una garrafa.
1: En
0: de
1: otro fotos. Lado.
0: Ahora sí, en hacen... otro lado, ahora contraluz. Ya.
1: En señores un solo día.
0: Señores militares, ustedes ahora saquen en el pasamontañas un ratico. Eso. Ya. Ahora ustedes sentaditos y ustedes parados. Ahora ustedes como que están esposados y ustedes como que están apuntándoles. Y denle garrafa de fotos.
1: Ráfaga.
0: Eso.
1: O también unas en la mañana, otras en la tarde y otras a la anochecer.
0: También eso. Eso es ya oscurito, tempranito, de mañanito.
1: Tiene variadito.
0: Claro, claro. Ahí tienen por los cuatro lados. Si quieren pueden pasarse al otro patio de al lado también. Vamos para acá otra sesión de fotos. Y denle.
2: Para que cambie el paisaje.
0: Ya, desde aquí tengo para 5 años de fotos. Tranquilamente pueden hacer esto, ¿no es cierto?
1: Claro.
0: Porque todos los días.
1: Ahí está la ráfaga, vean.
0: Ya, dice, ahora solo salgan dos, de los 5 salgan dos ustedes. Claro. Los más fieros pónganse ahí. Y eso, los otros salgan para acá, para este otro lado, vamos a otro cuadro como que hubiéramos tomado ahorita. Y ya dice, ahora pónganse
2: gorra. Yo pienso que
0: gorra.
2: Unos dos se saquen la ropa para que parezcan detenidos.
0: Eso digo, ¿sí? Eso, dos ¿sí? se sacan la ropa detenidos y los otros dos como que fueran del pueblo que han ayudado.
1: Entre ellos mismos.
0: Los más rulimanes como que fueran de ahí mismo. Ya, dice, mató a su ex esposa y a su ex suegra. Es que caballo. En Guayas. Huevo y ñañito. Le dio el vire a su esposa y a su ex suegra.
1: Caballo.
0: Ñañito, la Policía Nacional capturó a un sujeto que supuestamente habría asesinado a su ex mujer y a la madre de ella. El ciudadano de 21 años será procesado por el delito de doble femicidio. ¡Uy, este pelado, 21
1: pelado,
0: años!
1: Nomás, mambe.
0: Y se va. ¡Claro! Iba dándole el vire a la ex esposa y a la ex suegra. Oye, 21 años, el man pelado.
1: Balurdo.
0: Balurdo el man. Simón, hoy ha besado el man. ¿Qué avión ese pana, loco? Estaba fumado, te creo. Ya, eso desde Guayas. Atención, contrabando de cigarrillos cayó.
2: No, pobre gente que fuma.
0: Un bus que cubría la ruta Tulcán-Huaquillas fue sorprendido transportando dos... Aquí viene, señorita. Matemáticas.
2: Ay, ¿por qué a mí? Ahí está el chibolito.
0: Porque vamos a sacar el precio a cómo está cada cigarrillo. Dice... El bus sorprendido. 233,000, escriba.
2: 233,000...
0: No, en letras no, solo el punto. 1,000 no se pone. 233 punto.
2: ¿Pero cuántos ceros es 1,000?
0: 233,000.
1: Depende si es en dólares o en
2: 6 ceros, ¿no?
0: Solo hasta 233,160.
2: Ay,
0: 200. No, aparte, ahí mismo, 233,000. Eso, 160.
2: Ya.
0: Sin guión, solo con punto. Qué necia la bolsita que ves, no sea pa' meba.
2: ¿Pero dónde va el punto?
0: ¿Y dónde va el punto? Después de 233,000.
2: Ajá.
0: 233.160. Eso se lee.
2: 233.160.
0: 233,160. Vean, de ganita va a ser cambiar de carácter, de ganita.
2: Pero usted tiene la culpa.
0: Escriba.
1: Siga mejor.
2: estoy escribiendo.
0: Valorados en $119,000.
2: ¿Y eso qué pongo? ¿Más o menos?
0: No, va a ser más o menos. Divida.
2: Ah, divido para...
0: 119,000.
2: 119,000. ¿Cuánto es mil?
0: Cerrado, $119,000.
2: Ya.
0: La pregunta es, ¿a cómo cuesta cada cigarrillo? ¿Ya?
2: ¿Qué quiere la respuesta para ahorita?
0: ¿A cómo cuesta? No, mientras dura la pausa. Vamos a recibir las llamadas.
4: El programa.
0: A ver. O los audios, no mensajes. Llamadas o audios.
2: 0 por 0, 0, ¿no es cierto?
0: Y así sigue haciendo usted a su manera.
2: De 0, 0.
0: Ya, no sé.
2: 0 por 1.
0: Pero les repito a los oyentes para que se lleven algún premiecito.
2: No me alcanza.
0: 233,160 cigarrillos valorados en $119,000. ¿Cuánto valía cada cigarrillo?
2: No sé, si aquí no me alcanza, le voy a pedir prestado al 3. Como del 3, del 9 no alcanza, hay que pedir otro más. Se convierte en 33. Pásame para 9. Entonces
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2: 5 por 9.
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0: Buenos días con todos los amigos, especialmente del Carchi. Juanito Andrade nos escribe, dice: buen día. Esas operaciones matemáticas quisiera aprender de la señorita Susi. Da vueltas, lo peor es que le sale la respuesta. No sé, ya vamos a ver, ¿no? Ya vamos a ver. Otra más fácil. Le dijimos a la señorita que haga otra ecuación. Usted tiene una cajetilla de tabacos que vale $1.
1: ¿Ya?
0: En dentro de la cajetilla vienen 20 tabacos. ¿Cuánto cuesta cada tabaco?
1: Es que no puedo hacer porque yo no fumo.
0: Y la otra operación era... ¿de a cómo han sido los tabacos? Si encuentran 233.160 cigarrillos valorados en $119.000. Yo le veo que esto no tiene sentido.
2: O sea, 119 mil.
0: Sí.
2: Caballo, ¿cuánto tabaco, bestia?
0: Pero dices, no, no es mucho.
2: Cállese, es altísimo.
0: 233.160 cigarrillos valorados en $119.000. Es como que cada cigarrillo costara $500.
1: ¿Por qué tan caro?
0: Eso es lo que yo quiero que cuadren. A ver, mensajes, a ver, ¿qué dice aquí?
2: Debe ser
0: mensaje de voz. Oigamos.
3: Pablito, muy buenos días. Como siempre, felicitándole por su lindo programa. Vea esa... ¿qué será esa operación matemática? ¡Qué facilito! 233.160 cigarrillos. Para que me dé la cantidad que usted está... verá, le saco la raíz cuadrada de 160. Le quito a los 263.000 el gato que se le subió a la cabeza. Por ahí hay un chorretero. Y le da un poco de cajetillas de cigarrillos. Y si le dividimos para los paquetes, nos da un chimbombo olvidado los carnets. Muchos saludos, Pablito. Ya no pregunte huevadas.
0: ¿Cuánto le salió, señorita? No,
1: todavía una caja.
0: A ver, nos llaman si quieren, ¿no? 2951-310 o 0985-465-303. A ver, ¿a cómo? ¿Cuánto sale?
4: 0, 6. ¿Y el que habló rato quién era? ¿Don Alzheimer?
0: Don Alcides. ¿Qué fue esa operación? ¿A cómo sale?
1: 9 de 13. Pero estoy haciendo. ¿Qué quiere? ¿Exactitud?
4: ¿O velocidad?
0: Pero si ya está desde hace ratos.
1: ¿Cuánto es uno por uno?
0: Ay, dos.
1: Ya.
0: ¿Ya? ¿Hasta qué hora será? Mejor continuemos.
4: Yo le hiciera rápido, pero si fuera el trago.
0: Señoras y señores, continuamos. 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
1: 9x9.
0: Puta, ahí quedaba, 9x9.
1: ¿Cuánto?
0: 9x9.
1: Medio litro. Es que 9x1 es 9. 9x2, 42. 9x3...
0: 37. Ay, Dios. 9 por 5. Siga nomás ahí.
4: Mejor baje la siguiente cifra.
2: Vea, ¿qué era la señora para la pantifla?
0: Pantinflas, prima.
1: ¿Cuánto? 9 por 9.
0: Prima.
1: 9 por 9, avisen.
0: Veamos, una llamadita. Buenos días.
5: Pablito, buenos días.
0: Buenos días, ¿con quién tenemos el gusto?
1: Tenemos.
0: ¿Con quién tenemos el gusto?
5: Diego Tapia del Cachi le saluda.
0: Hola, Dieguito, ¿cómo está? ¿De qué parte del Carchi?
5: De San Gabriel.
0: San Gabriel, qué bonito. Cuénteme, Dieguito, a ver. ¿Tiene la respuesta?
5: Claro, sale como a 51 centavos sale cada cajetilla.
0: 51 centavos.
5: Ya. Claro. Porque ya dice que ha costado 119,000 y total las de cajetillas han sido 233,000, lo que no le escuché si era 160 cerradas o algo más.
0: Sí, 233,160. ¿Ah, cómo le salió a usted?
5: A 51 centavos.
0: ¿Y bustecito hizo con calculadora o a mano?
5: A mano.
0: Indíquele a la señorita.
1: A ver, ¿qué hizo?
5: Divide los 119,000 para 233,160.
1: Puta, no me cuadra, hijo. No, yo estaba dividiendo, disculpe, al revés.
0: Disculpe, no es al revés.
1: Puta, qué burra, yo razón no, que no me sale.
5: Usted le pregunta que si quiere saber que cuánto costaba cada cajetilla de cigarrillos, eso le está preguntando.
0: Por eso.
1: Uh-huh. Entonces, ¿yo por qué hice al revés como Shushita mismo, no?
5: Entonces, ahí tendría que dividir, como le dice que cada cajetilla tiene 20 cigarrillos, dividir los 51 centavos para 20 cigarrillos, a cómo le sale.
6: ¿Y se vende medias nomás?
5: Si es de media para 10 o para 11, dígale que lo divida.
0: Ya, ya le vamos a ver, ¿no, Dieguito? Gracias. Ya, padito, pero usted dividió 119,000 para 233,160.
6: Bien está.
0: Gracias, ¿no, Dieguito?
5: Ya, Pablito, un gusto. Hasta luego. Buen día.
0: Igual, que tenga un buen día. Ahí está, vea. Ya facilito. Y usted nos saca.
6: Toca darle una cajetilla al joven.
0: A ver, ¿cómo hizo usted, señorita?
1: Yo sigo haciendo.
0: Sigue haciendo.
1: Pero sí, no me cuadra.
0: Mándarme en una foto de los que han hecho a mano. Es más, tienen que practicar a mano, si no, con la calculadora, rapidito.
1: Al fin, un cero.
0: A ver.
6: Al fin, un cero.
1: Al fin, un cero, me salió, qué bestia.
0: ¿Cómo hizo?
1: Pensé, qué dolor de cabeza, yo no sé por qué me pone a mí a hacer estas cosas. A mí me dijeron aquí a locutar, no a multiplicar.
0: A locutar.
1: 5 por 0, ¿cuánto
0: es? Eso, entonces, locute, ¿cómo está haciendo?
6: Pues si está en el hogar, aplica su multiplicación.
1: ¿Cuánto es 5 por 0?
0: ¿Cuánto es 5? ¿Cómo 5 por 0?
1: 5 por 0.
6: 5.
1: ¿No es 0?
6: No.
1: Puta, entonces estoy mal todo.
0: Otro mensaje, dice Pochito, buenos días, esa operación pregúntele a Don Justo, ya que es bueno para los tabacos. Ah, usted también, ¿por qué no hace usted? Pues, se ganaba un premio, ya el señor de San Gabriel, cuando venga, que me diga si quiere probar unas alitas, claro, unas brochetas, alguna cosita, pues en vez de esfuerzo, acá es que es gratis, ¿no es cierto, Dieguito?
6: Llega Ibarra, hace señales de humo.
0: Cuando venga Ibarra, me escribe, me dice, quiero un cuarto de pollo con dos colas, ¡tenga!
6: ¡Orden!
0: Claro, de dos pájaros de un tiro el pollito, barbecue, así nos dice, vea, hágame probar la pizza del hornero, ¡vaya! Que nosotros le invitamos. Vaya, el esfuerzo de ellos, el comedimiento, el participar en el programa. Claro, de eso se trata. Buenos días, Ponchito. Disculpe, una pregunta. Si la hermosa señorita no sabe ni sumar ni restar, ¿cómo sabe cuántos maridos son? Esa es buena pregunta también.
1: Facilito.
0: Hola, pues, Ponchito.
1: A mis hijos les llegó a enumerarse.
0: Hola, Ponchito. Buenos días. Felicitándole por su programa y saludándole desde Proalca. Como todos los días, y una pregunta, ¿es cierto que el partido de Leones contra Barcelona se va a jugar en la ciudad de Quito? Gracias. Leones contra Barcelona se va a jugar en la ciudad de Quito. ¿Por qué Leones contra Barcelona?
6: Si es que es por la Liga Pro, es la última fecha que juegan Barcelona, de lo que usted, ¿no es cierto?
0: No, es que es por la Liga Pro, juegan
6: ¿por qué otro campeonato?
0: Liga Barcelona, ¿no? Juegan Barcelona, déjame ver, es el 8 de agosto creo que juegan. El 8 de agosto.
1: ¿Allá mismo?
0: Sí, el 8 de agosto juegan Leones contra Barcelona. Pero no, no pueden jugar en Quito porque la sede está destinada para acá, para Ibarra. La localía es para Ibarra. Así que será en Ibarra ese partido, no se preocupe. No se preocupe. Tal vez por Copa Ecuador. Perdón.
6: No, ya no.
0: ¿El Barcelona cómo le fue con la Liga de Puerto Viejo? ¿Ya jugaron Copa Ecuador o no?
1: ¿Qué es Barcelona?
0: Cállese, señorita.
6: No, todavía. En esta semana que viene. A empiezan ver, los partidos de Copa Ecuador.
0: ¿Qué fue con la operación?
1: Estoy haciendo, espere.
0: ¿Qué fue con la operación?
1: Hasta las 11 tengo.
0: ¿Qué? ¿Qué fue con la operación, señorita?
1: Estoy haciendo. Verá, Armandy, siga suspirando y le pongo a cero a usted. ¿Cuánto es 1 por 0?
0: ¡Qué bestia!
1: Es que me tocó hacer de nuevo porque aquí no me alcanzó.
0: Habilitar al 2951-310. A ver, ¿cómo quedaron ayer? Una de las noticias que llama la atención. Ayer se despidió el técnico de Hernán Torres, ¿no? Hernán Torres, el técnico de Orense. Le sacaron a Julio César Antuña hace rato como director técnico y dijeron, no, el colombiano, el Torres, ¿el ese que... va a ser, el parcero va a ser el técnico? Y estaba bien. Dos partidos creo que pegó. Y ahora se ha desmoronado feísimo, no gana ni de chiste.
6: Ni el sorteo de cancha gana ahora.
0: Entonces no da pie con bola, pues el partido. No da el partido contra el Mushugruna ni el partido contra el contra quién era que jugó en contra el
6: MLE. MLE le ganó de visita 2-0
0: al Lorenzo. No da pie con bola. Ya le han mandado al director técnico. Y ayer, aparte del resultado del Barcelona, que ya dijimos, cayó 2-1 contra Católica, se jugó otros partidos.
6: Sí.
0: Libertad. Libertad contra el
6: Delfín de Manta.
0: Ah, ¿cómo quedaron?
6: 1-0 ganó Libertad.
0: ¿El Libertad le ganó al Delfín? Libertad
6: le ganó al Delfín.
0: Híjolete, el Libertad le ganó al Delfín. Ay. Y ahora, ¿quién juega? Chimbombo.
6: Hoy día.
0: Sí.
6: Desde las... A ver, Macará, Cuenca, a las 2 de la tarde.
0: Macará contra el Cuenca a las 2 de la tarde. ¿Ya sacó?
1: No sigo haciendo.
6: Independiente del Valle, no técnico universitario.
1: Es que no 4 sé en 30. Dónde está la falla, no me sale.
0: A ver, cállese un ratito, señorita. Me decía, sí, hoy juegan...
6: Macará, Cuenca.
1: Porque si multiplicas, no, pero no sale.
6: Independiente del Valle, técnico universitario, 4 y 30.
1: No es cierto, entonces hay que bajar.
0: Ya.
6: Y a las 19 horas, Manta recibe a Liga de Quito.
0: Ya, hora de noche. O sea que desde temprano, desde las 2 de la tarde ya hay fútbol.
6: Ya.
0: Sí. Campeonato ecuatoriano.
1: ¿Cuánto es 7 por 9?
6: 63.
1: Gracias.
0: ¿Y ayer? ¿Qué tienen que estarle dictando a usted? Es que no nos sabe la tabla.
1: La del 9 nunca aprendí. Pero ahí voy haciendo, tranquilo. 7 por
0: 9. ¿Qué vaina que es? Bueno, ya está.
1: No, todavía estoy haciendo. Pues bueno, un poquito. Sí.
6: Le cuento, Ponchito, ayer ya empezaron a jugar los 16avos de Sudamericana y el Macará estaba pendiente porque jugaba Universidad Central de Venezuela contra Santos.
0: Y ¿Universidad Central de Venezuela?
6: Sí, contra el Santos de Brasil.
0: ¿Y qué tenía que pasar?
6: Es partido de ida y vuelta. Y el que...
0: Uno de los dos va a ser rival.
6: El que gana, no ve que está jugando el segundo de Copa Sudamericana con el tercero de Copa Libertadores.
0: Ya están eliminándose, sí.
6: Y de ahí pasan a octavos, donde Macará ya está como clasificó a la siguiente fase. Entonces Macará está esperando al ganador de esta llave.
0: ¿Santos?
6: Sí, ayer ganó Santos 4-1 de visita en Venezuela.
0: ¿Y el Santos no está ahí en Neymar?
6: De ese mismo equipo. El Santos se acordará que estaba contra el Cuenca, claro.
0: En
6: pero
0: un grupo.
6: Que vendieron boletos, que decían que venía Neymar y toda la cuestión.
0: Y el Chase Tórtola no vino.
6: Es que estaba lesionado. Le estaban preparando para llevarle al Mundial, que en el Mundial tampoco figureció ni asomó mucho,
7: nunca,
6: ¿no?
7: Claro.
6: Un partido creo que jugó así, pero algo, pero más o menos. Entonces, ese es el dato también del Macará que estaba pendiente.
0: Y ya le han de sacar después de este fracaso para los brasileños en el Mundial, ya le han de sacar al Ancelotti, ¿no es cierto?
6: Al Ancelotti, claro, puede ser.
0: Le han de sacar y al Ancelotti no dio pie con bola. Para ello, esa selección no jugó
6: pero
0: a
6: es
0: nada.
6: Que ¿qué tiempo también tuvo? No tuvo mucho tiempo para prepararse y decir.
0: Pero el brasileño no espera.
6: Pero es que los jugadores que llevó también algunos ya estaban medio viernes ya.
0: Tanto técnico buenazo y tanto exjugador. No va a poder. No. Yo creo que de gana trajeron de Italia a Ancelotti. No, sí estaba con un brasileño bien
6: del
0: puesto.
6: Del Madrid le votaron. Supuestamente salió del Madrid y de ahí vino Brasil, pues.
1: 6-9.
6: ¿Se acuerda que no les convocaba a los del Madrid primero?
1: 6-9, Chivolta.
6: 54.
1: Gracias, Chipolito.
0: ¿En qué está usted?
1: En el cuaderno.
0: ¿En qué está usted de la operación? ¿Cuándo va a sacar?
1: Es que todavía me falta.
0: 6x9.
1: ¿Cuánto era?
0: 6x9? ¿Cómo estará haciendo?
6: 54.
1: Ya, gracias.
0: 54. Ya.
1: para ayudarle un poco.
0: Ya, bueno, fase de grupos. Entonces el Macará jugará con uno de los dos. Y ayer sí. Ya jugó un partido. ¿En dónde?
6: En Venezuela. O sea, Santos logró 4-1 de visita. En el cual casi ha asegurado.
0: ¡Chuta! Claro, si le ha dado para el Santo y la Veña, pues 4-1.
6: Uh-huh. Así es.
0: 4-1, claro, ya el de vuelta. Casi imposible. Bueno, en el fútbol nada está escrito, pero qué va para el Santos ganarle 4-0. Tendría que ganarle para pasar el otro equipo.
6: Y en Brasil.
0: O 4-1 para ir a los penales. Y en Brasil.
6: Durísimo.
0: No, ya tocó Macará Santos.
6: Sí, señor. Ajá.
0: Chuta, y en Ambato, ojalá ya vaya el Neymar, que dicen que es la atracción. El...
6: Ya que a Cuenca no fue, diga.
0: Colchón de hippie le dicen al Neymar ahora.
1: ¿Por qué? ¿Por qué?
0: Solo en el suelo.
1: Ya terminé.
0: ¿Ya terminó? Ya, al ya, fin.
6: Al fin, sí. Sí. Sí.
0: Me a ver, salió de primero, respuesta. Espérese. Ya, esa era la difícil. ¿Cómo era la operación fácil?
1: ¿Cuál es la fácil? Si todas están difíciles, ¿dónde
0: la,
1: me
0: la puso? Fácil, la que le dije. $1 cuesta una cajetilla de... ¿Qué era? LM.
6: De 20.
0: De LM, creo que dijo.
6: Carníbal.
0: ¿Qué marca era? Carníbal.
6: Carníbal.
0: Ya. Un tabaco. ¿A cómo cuesta cada tabaco? Si la cajetilla cuesta $1 y vienen 20 en la cajetilla.
1: Pero yo hice
0: el que tenga la respuesta ahorita me llama. Me llama, por favor. Ya tiene un premio el señor de San Graviel. A ver si tiene otro premio el que me llame. Pero ahorita, hasta contar 3-2-9-51-3-10... O 0985-465-303. Rapidito, pero a la una. Tiempo para marcar el teléfono, cualquiera de ellos. A las dos. Se ve que tampoco a la mente pueden rapidito. Si una cajetilla de tabacos cuesta $1 y vienen 20 cigarrillos, ¿cuánto cuesta cada cigarrillo? Y a las.
6: Está facilito.
0: Y a las.
6: Comer sin huevo, vomitar un pollo.
1: Pero con operación.
0: ¿Cuál cogimos? A ver, vamos, las dos van a. Se espera un ratito el del celular, ya. Al convencional, buenos días.
7: Aló, buenos días, Ponchito.
0: Señora, señorita.
7: Señora.
0: ¿Nombre?
7: Gabriela Yepes.
0: Hola, doña Gaby. Por favor, me dice cuánto vale cada cigarrillo si una cajetilla vale $1 y vienen 20.
7: 5 centavos cada uno.
0: Muy bien, bueno. ¿Qué quiere usted, señorita?
7: Ponchito, es que ahorita entraba haciendo deporte un ratito. Sí. Solamente escuché lo que estaba dando, pero no sé los premios.
0: Qué linda usted. ¿Los premios? No sé, puede escoger, yo que sé, un par de aretes de todo por 50.
1: ¡Ay, se ven unos lindos!
6: ¿A cómo le sale cada arete?
0: Vea, mija, ¿le parece un cuartico de pollo?
7: Bueno, gracias.
0: ¿O quiere un combo de presitas de pollo para que haga caldo, seco, lo que quiera de doña Jenny?
7: Un combo de alitas.
0: ¿Un combo de alitas? No, ahí de vienen
7: presas,
0: todas las presas, sí. Todas las presas, sí. Menos de la cárcel de Tulcán, de ahí vienen todas las presas, ¿no? Y a Gavita entonces irá a retirar donde doña Jenny un combo de alitas. Ya, Jennycita. Gavicita, perdón.
7: Ya, gracias, Ponchito.
0: Ya, Gavita, cuídese. Hasta luego. A ver, en el celular, ¿quién me estaba esperando? ¿Quién me estaba esperando en el celular?
6: Estaba.
0: No, aquí está. Que yo le dije que espere, tiene que esperar. Buenos días.
1: Al pregúntele la más grande.
0: Buenos días.
8: Sí, me escucha.
0: Bájele el volumen del radio.
6: ¿Y usted?
0: Ahí sí.
8: Por ahí será mejor.
0: Está mucho mejor. ¿Cómo se llama, señor?
8: Hugo Pantoja.
0: ¿De dónde, Huguito?
8: De Pimampiro, a ver, de Julio Andrade, crecí en Pimampiro, vivo en Ibarra y estoy yendo a Pimampiro vuelta.
0: Puta, que el gitano del norte del país es entonces usted, Huguito. ¿A qué se dedica, Huguito?
8: Ahorita en melamina.
0: ¿En la qué?
8: Melamínicos, haciendo muebles.
0: Ah, es colega, es carpintero.
8: No, yo respeto a los carpinteros, yo soy de la melamina nomás.
0: Ah, bueno, yo soy carpintero, pero es del mismo arte. Yo también hago en melamina, hijo, yo también hago cositas en melamina, pero en madera también. Pero es bonito, ¿no es cierto?, nuestro trabajo.
8: Sí, es elegante, al ajito es.
0: Esa es, bueno, Huguito. A ver, Huguito, la respuesta.
8: A 5 centavitos baratitos para que lleven.
0: Eso cuesta el carníbal, ¿usted sí fuma?
8: No, le hago.
0: Ah, ya. Bueno, pero los que le hacen a esta, 5 centavitos cada cigarrillo. Bueno, ¿qué le gustaría, Huguito?
8: Un cuartito de pollo, más que sea, Juanito, ¿ya? Gracias.
0: Ya, con gusto, ¿no? Cuartito de pollo de 2 pájaros de un tiro, irá con cédula, ¿no?
8: Ya, gracias.
0: No, y gracias por esperarme, por comunicarse, por ser parte del programa. Alce el volumen en todo lado, ¿ya?
8: Gracias, hasta luego.
0: Chao, Guita, hasta luego.
1: Hasta luego.
0: Bueno, señorita, ¿cuánto fue la respuesta según usted que valía cada cigarrillo incautado de los 233,160 en un valor de $119,000?
1: ¿Y a mí por qué me pregunta la más larga y a ellos la más difícil y encima les da premio?
0: Pero si usted tampoco pudo ni la más chiquita, pues.
1: ¿Y a mí por qué me va a dar?
0: ¿Cuánto que se demora? Vea, media hora para nomás de eso.
1: ¿Por qué a ellos les pregunta?
0: Bueno, ¿quién o no tiene la respuesta?
1: No, sí tengo, pero ¿a mí qué me va a dar el premio?
0: ¿Cómo que me va a dar?
1: Claro, a ellos le preguntan la operación más chistosa de 1 para 20.
6: No, premio.
1: Sí. Por eso, para informar, no para multiplicar. ¿Por qué me ponen a multiplicar a mí? Vamos aquí a darle. Hay 4 cabezas.
0: ¿Cuatro cabezas? Pero ya teníamos nosotros hace ratos.
1: A ver, ¿cuál es su respuesta? Quiero saber. ¿Y dónde está la operación?
0: Ya dio la respuesta el señor del Carchi. No dio la operación, pero sí, el señor del Carchi ya dio
1: pero
0: la
1: eso
0: respuesta.
1: De cuánto vale cada tabaco, 5 centavos, hasta yo tengo. ¿Por qué
0: centavos?
1: No le pregunta la otra más difícil?
0: Ahora escuchó. Sus tabacos, ¿cuánto costaron?
1: Porque a mí la más larga.
0: Qué bestia.
1: No me parece igualitario.
6: Es la más fácil.
0: A yo me parece que está mal el dato de alguna parte. ¿Cuánto le salió?
1: 1,171.
0: ¿Cómo 1,171? ¿Cómo hizo?
1: Ah, sí,
0: verá. ¿A un
9: dólar
1: o
9: cómo?
1: 233 más... No, 233 el punto y 1,60.
9: ¿Punto?
1: Sí, punto. ¿Punto? Dividido para 1... No, ¿cómo se dice? 119.000. Divida, pues.
0: A usted le estoy diciendo, ¿cómo hizo? No.
1: Que dividí, pues, entonces pongo 1 para llevar y bla, bla. Entonces, cuando baja usted la siguiente cifra, le queda 51 centavos cada tabaco.
0: ¿Todavía? Haga ver, preste.
1: Aquí está, vea. Vea la operación. Ahí está, ahí está, ahí está.
0: Hasta cómo le haría, pero sí, pues, le resulta.
9: Sí le salió.
0: Le sale. Pues.
1: Ahí está, ahí dice. 51,
0: claro, sí.
6: Sí, yo la ayudé un poco también.
0: Sí, la vez 51 aparece. 200,
1: ahí, ese numerito que aparece 8 2, es 6.
0: 5 por 3, 15. 5 por 3, 15. 5
1: ahí
0: por
1: también 4, ese que aparece 4, 7 4, es 1, 4, por si acaso.
0: Sí, 19,000.
1: ¿Ya ve?
0: 119,000. Ahí está. Ahora, la pregunta es esta, la pregunta es esta.
1: A ver, ¿y por qué no les pregunta a los señores que llamaron?
0: La pregunta es esta.
1: Pregúntele a la señora Gaby, solo a mí me pregunta.
0: ¿Cuánto cuesta un tabaco? ¿Cuánto, los que fuman, cuánto cuesta un tabaco? Son,
1: ya dijo 5 centavos.
0: No.
6: Fumo, no.
0: ¿Cuánto cuesta un tabaco? Cuando van a los conciertos y todo, o en la tienda. Mira, en la tienda, ¿cuánto cuesta?
1: Yo tengo un amigo fumador.
6: En la tienda, por ejemplo, la cajetilla de $1 que decía que vienen 20 unidades, por cajetilla tiene ese precio. Pero por unidad le venden a 25 centavos ese tabaco.
9: Hago cuenta. Y depende de la marca también.
6: Claro, claro. No, pero por el eso, dólar, por ejemplo.
0: Claro, pero en cambio estos cuestan 51 centavos cada cajetilla. Tabaco. Se ve que es de los tabacos finos.
9: Entonces, del bueno, del...
0: Yo porque a ustedes le han de vender en $1 si es que sueltos. Porque claro. En cajetilla y en millones, estoy exagerando, en miles de tabacos le cuesta 51 centavos.
6: Pero
0: ¿qué
6: si
0: tabaco
6: es que...
0: tiene ese precio?
6: Sí, hay tabacos que valen.
9: Sí, no, sí hay.
6: Claro.
0: Sí, pero ¿qué tabaco comercial tiene?
6: El mismo Lar. El mismo Lar.
0: El Lar. El Malboro.
6: Malboro. Hay el More, hay un poco de cigarrillos.
1: Ah, yo tengo un amigo que fuma de todas especies. David.
0: Pero usted, por eso quiero saber, ¿cuánto cuesta un cigarrillo? Lar, ¿cuánto? Un fumador.
6: No, pero Ponchito, si es que es de contrabando, dice 51 centavos la cajetilla.
0: No, el tabaco.
1: Está bloqueado.
0: 51 centavos el tabaco, no la cajetilla.
6: Está caro ese tabaco. Y eso,
0: carísimo.
6: Contrabando, claro.
0: Por eso le digo, ¿cómo pueden hacer un contrabando de tabacos de 51 centavos la unidad?
6: No creo que sea la unidad de vez.
0: La unidad, ¿no ve lo que está?
1: Ahorita
0: no,
1: saqué, pues.
0: Es que la verdad es 51 centavos sale. $119,000 dividido para 233,160 cigarrillos. Eso es.
6: Cigarrillos.
0: Por eso
6: es
0: mi impresión. Digo, ¿cómo que puede costar un paquete? Como tabaco, $500. Y vienen 100
1: ¿qué
0: unidades.
1: ¿Será un tabaco bueno?
0: $51 un paquete caja. De 100. Claro que da como a 50. Yo mentalmente ya sacaba. Pero la...
9: Mejor vamos a la pausa.
1: Ay, me duele la ¿alguien cabeza. Que nos... ¿Alguien tiene
9: y vamos
1: una
9: a
1: pastilla?
9: Comprar un tabaco.
0: ¿Le duele la cabeza de qué?
1: De tanto pensar ya no aguanto.
0: ¿Qué?
1: Me duele la cabeza. Ay, su... Me duele mucho lo
6: ay,
1: que
6: si aguanta.
0: Alguien no. Que nos diga, ¿será que en verdad si... Un carnival que dice que cuesta en cajetilla.
1: Caníbal.
0: Cinco centavos.
6: Carnival.
0: Sí.
6: un dólar la cajetilla.
0: Un dólar la cajetilla, y cuando es suelto le meten 25 centavos. Se supone que este, que en millares cuesta 51 centavos, a usted bajito le cobran un dólar. Claro, no, en la tienda ya abierto, un dólar.
9: Pero no serán
0: dos. ¿Hay cigarrillos de a dólar que sean así comerciales? Malboro, Lar, Camel, o el que ha llegado.
1: ¿Sí hay de a dólar? Sí.
9: No será de los...
0: ¡Hierba! Vamos a la pausa. Alguien que nos explique al regreso.
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0: grietas. Los novios son así, ¿no? O sea, los novios siempre tocar. Muchas veces ya cuando tienen ya un poco más de confianza, tocar piernita, tocar, bueno, los brazos, ahí. Ya comienza nosotros en la época del cabeceo, es eso.
1: Saludo a gente de zona. Entonces, también.
0: El efecto, por favor, sombrita, rogaría, ¿no? Rogaría. Sí. Pero,
2: las manos quietas. Sí, las manos quietas. Quieto,
0: ¿no? Quieto. Eso es una de las peticiones siempre de las chicas, ¿no? Por favor, las manos quietas, tenga la bondad. Si no entran en confianza todavía, por favor, las manos quietas. Ya cuando son pareja y todo, ahí sí, sí. Eso, las manos ya no están quietas, pero bueno. Pero
1: así no estén juntos. Me
0: acuerdo la historia de los dinosaurios. Los dinosaurios en aquel entonces, 4.500 millones de años. No es 4.500. 4.500 millones de años tiene la Tierra, ¿no? ¿Cuánto sería? 3.000 millones de años más o menos.
1: 3 y puchito.
0: Eso, más o menos 3.000 millones de años atrás, los dinosaurios. ¿Cuánto vivían los dinosaurios?
2: Eterno.
0: Entonces por ahí un dinosaurito y una dinosaurita se conocieron en la era jurásica. Se conocieron y se cayeron bien. Después de 100 años se vieron de nuevo. Se vieron de nuevo y ya le quedó bien. Se acercó, le preguntó cómo se llama. No saben cómo se llama y se fueron. 300 años después se volvieron a encontrar y estaban un poquito más grandecitos, más maltoncitos y estaban peluchando. Sí. 700 años después, ya se hicieron amigos.
2: ¿Sí?
0: 500 años después, ya le dijo ya que quisiera ser novio. Dinosaurito, ya se le declaró a la dinosaurita. 400 años después, le dijo, si te puedo dar un primer beso. Ella le dijo, déjame pensar. Y 150 años después, le dijo, bueno, te voy a dar un primer beso. 300 años después le dijo, quiero que seamos novios. Uy. Dijo, inmediatamente le contestó que bueno, pero las manos quietas, le dijo la dinosaurita. Le dijo, bueno. 350 años después, ya le dio otro beso y ya le pudo dejar que las manos no estén quietas. Ya le mandó mano. En esa mandada de mano, pues ya se calentaron. Y le dijo, dinosaurita, dame la prueba de amor. Puta, le dijo, no hay cómo. Justo estoy con el siglo. Ah, son las, ¿qué horas?
1: Las 9:26.
0: 9:26. Bueno, Chimbombo alista una información. Pepa, verán, este es Pepa. Sí, bueno. 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
0: 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A veces dice, me estoy quedando sordo, qué desesperante, me estoy quedando sordo. ¿Será que ya tengo otra enfermedad? ¿Una diabetes? ¿Será que ya estoy quedándome sordo? Mentira. ¡Pura mugre! ¡Pura mugre! Yo sé de un pana.
2: Sí, no, cierto.
0: ¿Usted también estuvo ahí?
2: Sí, yo también estuve ahí.
0: ¿Usted también estuvo ahí?
2: Una amiga también.
0: Una amiga y un amigo. Puta, le dijo agache para ver qué tiene. Acaso que entraba en la cámara para ver qué tiene. Te entró cuando vimos nosotros las imágenes, le ponen una camarita, le mete por adentro del oído a ver qué hay ahí adentro. Tal que quiso entrar, ¡pa! Ya se quedó atrancado ahí. No pasaba. Sí, qué raro su oreja, muy pambita. ¡No era pambita! Porque estaba llenito de mapavira. ¡Cebo! Y le sacaron como taco fisher, bueno. Bestia. Eso, igualito a un taco fisher, así, un taco de cera. ¿En serio? Y hay de esos casos, y hemos visto nosotros, sí. Hasta video hicimos. Una chica, ¿no? Una amiga, compañera que era de la radio también. Que decíamos, no, esta se le ve que es asiadita, sí, y todo. Sí, no, sí. Señor. También metieron la sonda, a ver si sale. Salió como que hubiera hecho un taco de ¿han visto en el cernidor? Cuando uno cierne la naranjilla. Así salió, ¿no? Sí, sí fue. Puro pepas negreando eso. 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
0: 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De todo para el hogar en el mejor lugar. ¿Ya tienes la noticia, Chimbombo?
1: Sí, Poncho.
0: Ahí está. 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
1: A ver, la Copa Ecuador ya tiene fechas definidas, los partidos de octavos de final programados entre el 28 de julio y 20 de agosto.
0: Entre el 28 de junio y 20, o sea, ya mismo.
1: Ya la otra semana empieza octavos del campeonato Copa Ecuador.
0: La otra semana ya se eliminan, de los 16 se eliminan 8 equipos. ¿Quiénes nomás juegan?
1: A ver, el primer partido sería el miércoles 29 de julio, 3 de la tarde, Gualaceo versus Macará.
0: Gualaceo, Macará en Gualaceo.
1: Sí, señor.
0: Ya.
1: Independiente del Valle versus Manta, el mismo miércoles.
0: ¿El Independiente Junior?
1: Independiente del Valle.
0: Ah, el Independiente, el de los grandes.
1: Sí.
0: Independiente Junior, ¿contra quién?
1: Contra Manta.
0: ¿Contra el Manta?
1: Sí.
0: Clarito le voy al Independiente del Valle.
1: Ya. Luego, jueves 30 de julio, Liga de Quito Leones en Quito a las 3 de la tarde.
0: Otra vez se van a enfrentar Liga de Quito Leones.
1: Sí, señor.
0: Puta, si vuelve a ganarle los Leones, ya tendríamos fútbol después en Ibarra, pero puta, medio jodido está.
1: Uh-huh.
0: Ya.
1: Vino Tinto recibe a la Universidad Católica el miércoles.
0: Usted es hincha, ¿no?, de ese equipo.
1: Claro.
0: Vino Tinto. Vino Tinto frente a
1: la Universidad Católica.
0: Ya.
1: Miércoles, bueno, 5 de agosto, 3 de la tarde.
0: Miércoles 5 de agosto a las 3 de la tarde, ya.
1: El mismo miércoles 5 de agosto, Liga de Puerto Viejo ese versus Barcelona. Saber.
0: Miércoles 5 de agosto es el partido en el Estadio Real Tamarindo.
1: A las 19 horas.
0: Vea la suerte del equipo de los Reales Tamarindos, ¿ja?
1: Vaya, lleno. Taco ese estadio. De estar.
0: Revienta. Liga de Puerto Viejo, Barcelona. Ojalá no sean abusivitos como hay algunos que son ambiciosos y abusivitos. Que el día de los partidos que son con mayor expectativa y equipo de prestigio, abusan. De 5 a 10, de 10 a 20, de 20 a 30. O sea. ¡Este es el día que me saqué la lotería! Saben decir.
3: Fijo,
0: o sea, está bien que suban. Tienen todo el derecho. Pero alguna vez aquí ahuyentaron a la hinchada. Aquí una vez el Imbabura Sporting Club se pasó y no llenó el estadio. O sea, la ambición rompió el saco. Ya, porque claro. ¿Se acuerdan que pusieron las entradas de a 5? Creo que en 12.
1: La general.
0: No, preferencia, ¿se acuerdan? La general era 5. Y de ahí creo que, si mal no recuerdo, pusieron a 10 o a 12. Y la preferencia a $15.
1: Claro.
0: 15 lucas. Y la tribuna a $25. Y el palco a $35. Entonces,
3: qué locura.
0: O a 40, creo que fue. Era 5. Y de ahí creo que, mal no recuerdo, pusieron a 10 o a 12. Y la preferencia a $15.
1: Claro.
0: 15 lucas. Y la tribuna a 25.

0: todavía estará.
1: Sí, está vivo todavía.
2: Entre dos de segunda categoría se enfrentan entonces Astilleros de Aquilema.
1: Sí, señor.
2: Voy por el de Aquilema.
1: Sí, sí, sí.
0: Imagínese,
2: Dakar. Porque juega ahí Luis Andrés Chicaiza en el de Aquilema. Por eso voy por el de Aquilema.
0: Ya pensé que. Longuito, dije.
2: ¿Por qué por Longuito?
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0: miércoles es el pop latino el que manda aquí en la Radio Los Lagos 102.7 y el programa El Taller
1: del Humor.
0: Con Ponchito y El Taller del Humor. Ahí están los cómplices del humor, el Chimbombo por el momento, el Sombrita por el momento y una paz escandalosamente suave y reconfortante. No está la señorita Susana Alegría.
2: ¿Quién es Susana?
0: Susana.
2: ¿Quién es la mamá?
0: Susana. Susana, qué bien que se marchó. Susana. Bueno, Dios le pague a los amigos que nos escriben, ¿no? Jorquito Ipiales, Javier Rivera. Bueno, Javier Rivera, como siempre, el papi chulo, el galán de las faldas de Limbabura, el bebito Fiu Fiu. Dice, buenos días a todo el elenco en este miércoles. Bendiciones a todos. Preguntarle a Don Justo a cómo compraba la cajetilla de tabacos cuando era joven y cómo compra ahora. Una cancioncita, por favor. Yo sí me llamo Javier. Gracias, ¿ya? Bueno, ya le vamos a buscar, ¿no? 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
0: 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Tengo una llamada. No sé. Un número extraño, raro. Buenos días, buenos días. Buenos días.
3: A mi corazón no sea maldita, mi reina. Muchas gracias por la visita, pero ya son las 9:47 para que se tire. Por favor, muchas gracias. Gracias a los servicios. Estaban muy buenos los masajes, pero por favor, porque tengo unas visitas importantes del día de hoy.
2: Está robando.
3: Déjame ir revisando que no se lleve nada, vea, Sambito, pilas ahí con la Nesman. ¿Y cuál es para mi mejor pochito? Buenos
0: Hola, Cuajín, ¿qué? ¿Tenía visita conyugal o qué?
3: No, es mi odontólogo privada y mis masajeadoras.
0: Ah, masajeadoras.
3: Lo que pasa es que ando medio estresado, Ponchito, estoy un poco adolorido la nuca, entonces yo tengo que estar es Fields.
0: Ah.
2: Duerma bien, que no le roben el sueño.
0: Ya.
3: Hable
0: ya.
3: Bien, brodecito, ponte en serio. Mi viejo chivolo hace rato que me está buscando. Espera, bueno, nomás yo le digo
2: para si no me trae el pedido a mí ahí. También
3: ¿cuál es, pues?
2: Una de pruno, las que fabrican ahí adentro.
3: De puro lo que le voy a darle, brother.
2: Por
3: de
2: eso,
3: uva, ¿sabes?
2: Por
3: de
2: eso, por eso. Ya me contaron que dicen pruno eso.
0: Yo no me arriesgo.
3: Sí, allá. Dale, dejo, Ponchito, yo quiero que me haga la pregunta de los cigarrillos, pana.
0: A ver, la pregunta de los cigarrillos era... Dice que han incautado 233.160 cigarrillos. Y esto da un valor de $119,000.
3: Perfecto. ¿A
0: cómo es cada cigarrillo?
3: Dependiendo la marca.
0: Por eso, pero un cigarrillo no puede ser tan caro. Que cueste 51 centavos un cigarrillo en millares.
3: Mira, yo le voy a contarle una cosa. Lo que pasa es que usted, como es de la escuela suave, usted no sabe cómo son vueltas, mi viejo Ponchito. Lo que pasa es que, mira, nosotros, no nosotros, mis amigos. Nosotros cuando nos cogen con esas notas nos dividimos, pero tiene que ser tanto para el que nos coge y tanto para el que dice que vamos a pesdez.
0: Hable bien.
3: Claro, pues, brodecito, si no los mismos que nos cogen con el cargamento, los manes, ¿qué se van a llevar, a ver?
0: Eso, claro.
3: Brodecito, hay que ser francos. No, pero... yo no estoy diciendo nada, Sergio. Ya empezó. Estamos hablando de ocho polis.
0: Ya le quité.
3: ¡Suéltame!
0: Ahí está. No ve. Le ha estado oyendo mi sargento. 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
0: 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De aquí nos vamos a las alitas, sombrita.
1: Vamos, meto.
0: ¿Ya? Alitas.
2: ¿Solo a él?
0: Ah, hoy le invité a las alitas, a probar unas alitas a Jonathan Emelés.
1: Emelés. Está triste, ¿no?
2: Está triste el man.
0: Sí, está triste. Sí, después de la goleada. Ayer no daba pie con bola.
2: Bajoneado.
0: Sí, ayer no daba pie con bola. Jonathan estaba. Le invité al fútbol. Después me dice que no, le invito a merendar. Le digo, pero es que me da cargo de conciencia. Le digo, yo merendando. Y mi niña, todavía, mi bebés.
1: La bebés.
0: Mi bebés está todavía en la casita. Mejor yo le invito a las alitas. Es que quedamos hoy con Jonathan ir a las alitas. A las alitas de Terranovas.
1: Delicioso, ñoñitos. Súper, súper, súper.
0: Simón. 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
0: 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Ya, a ver, Chimbombo acabe de dar los otros tres partidos que faltaban de la Copa Ecuador. Uno falta. A ver, quedamos en Barcelona frente a la Liga de Puerto Viejo, que decíamos, vean, no subirán los entrados. Bueno, ya verán los ñaños que hacen allá en Manabí. Sí, Manabí, ahí en el Eteo Real de Tamarindo de Manabí, ahí están, se enfrentarán Barcelona frente a la Liga de Puerto Viejo, a las Capira. Así que Dice un mensaje, Ponchito, buenos días. A mí también invíteme a las alas, dice.
2: No sé.
0: Sí, ¿quién más? Claro, claro, a toditos. Claro. Todo Ibarra, todo
2: aproveche,
0: Imbabura.
2: Aproveche.
0: Estamos invitando a las alas de Terranova, pues claro. Sí, si quieren Ibarra o si no en Otavalo, las alitas de Terranova. A ver, termine.
2: Nos quedamos en que Astillero de Aquilema era el partido de los últimos, ¿no? Faltaba Juventud Italiana versus Delfín el jueves 20 de agosto.
0: A ver, a ver, a ver, a ver. Llegó la... Llegaron los payasitos. Un ratito estamos dando los... Esperen, vayan a buscar. Ya, vayan a buscar qué tragar. Esperen.
2: Ya estuvieron en la cocina. Ya estuvieron visitando ya lo que es la... Los sándwiches, café, todo.
0: Sí. Lo que pasa es que estos payasitos... miren, esperen, esperen un rato. ¿Otra? Ahorita busquen qué van a hacer ahorita o qué van a desayunar. Porque tengo una visita de unos niños de una escuelita y no vayan a interrumpir el pleno claro. show de ustedes, por ustedes mismos. Se meten nomás la sombra. Sí, sí. Qué metidos que son. Qué metidos que son. Así que vayan a buscar qué tragar. Sí, primero eso. Vayan a buscar qué. ¿Cómo no hay café? Ya va a llorar.
2: Oh.
0: Ya va a llorar el otro. ¿Qué no hay café? No hay pan.
2: Pancito, sí, pero quieren con mortadela, que jamón.
0: Usted
2: que...
0: llora y es otro chiringo también a llorar. Ya, meñique pitín, ya, por usted. Tome $1 para que vayan a comprar pan. Ya, tomen $1. Sí. Ya, cojan el dólar, vayan a traer pan ya. Vayan a traer pan ustedes mismos, pero... ¿Cómo que vestido de payaso no quiero? Sí, muy bien, anda en las calles promocionando, ahí lleve la promo usted también. Eso es trabajo. Por eso, pues trabajo también, ¿por qué no va a la tienda?
2: Claro, comidito.
0: ¿Cómo que no me da la gana? ¿Qué es? Pucha, qué alevoso, ¿no? Que no me da la gana. Ya, se fueron.
2: Vaya.
0: Ya, vaya por ahí. Después vienen entonces, vayan a buscar que tragar y todo, de ahí vienen. Ya, son las 9 de la mañana, ¿con cuánto?
1: Las 10.
0: 9 de la mañana, ahorita sería Pepa ideal, ahorita sería Pepa. Hay una visita de unos niños, sí. Unas visitas de unos niños que están visitando las instalaciones de Diario del Norte. Antes de irnos a la pausa, porque ahí ya no puedo ya saludar con ellos, ya no puedo consultar nada. ¿De qué escuelita son o qué es lo que les ha gustado de la empresa, el Grupo Corporativo del Norte? Porque recuerden, esta radio funciona junto al Grupo Corporativo del Norte y es parte del Grupo Corporativo del Norte, donde aquí se forma... El periódico se distribuye, la noticia y se van las noticias y los periódicos para todo el norte del país. Ya llegaron los niños, nuestros invitaditos. A ver, Chimbombo, si me ayuda con un micrófono por ahí. Vamos a saludar con los niños que quieran salir a través de la radio. Aquí no van a oír nada, mijo, en orden, despacito. Y ya les vamos a saludar, ¿no? Con todos. A ver... Voy a saludar a nombre de este programa, que es un segmento de toda la radio Los Lagos, que se llama Ponchito y el Taller del Humor. Así es que, ¡buenos días, niños!
4: ¡Buenos días!
0: ¡Qué lindos! Desen un aplauso a ustedes por haber venido a este medio de comunicación. Gracias a los señores profesores, al profe. Buenos días, profe, ¿cómo está?
5: ¿Cómo está? Muy buenos días. Primero, agradecerles la oportunidad por abrirnos las puertas y sobre todo dar a conocer lo que hacen los medios de comunicación, que muchas veces estas partes son ocultas y los chicos no saben, así que de parte de Casa Belén les agradecemos muchísimo a Diario El Norte, a Radio Los Lagos, por abrirnos las puertas y permitirnos estar aquí.
0: Qué lindos los chicos. A ver, chicos, cualquiera que quiera decir una palabra, le voy a dar este micrófono, que quiera decir un saludo. A ver, ahí tiene, mejor con ese micrófono. ¿Cómo se llama, mijo?
6: Me llamo José.
0: ¿José qué?
6: José Gabriel.
0: ¿José Gabriel qué?
6: José Gabriel Barrera.
0: Barrera, eso, José Gabriel Barrera. ¿En qué año de estudio está?
6: Estoy en sexto y voy a pasar a séptimo.
0: Ajá, ya está en los 10, 11 años más o menos, ¿no?
6: Sí.
0: Ah, ya. ¿Cómo se llama su escuelita, me repite?
6: Licel.
0: ¿El qué?
6: La Lidia Sevilla León Licel.
0: A Lidia Sevilla, así le conocen mejor, ¿no? Como Lidia Sevilla, eso quería llegar. ¿Quiere mandar un saludo?
6: Sí, le quiero mandar un saludo a mi mamá o a mi papá que me estén escuchando.
0: ¿En dónde están ellos? ¿Están en el trabajo, en la casa? ¿Dónde quedaron?
6: En el trabajo. Mi papá sabe viajar mucho.
0: Ah, ya, muy bien. Gracias. ¿Alguien que quiera hablar, niños? ¿Tú quieres hablar, mi amor? A ver, ¿cómo se llama usted?
6: Elías.
0: Elías, ¿Elías qué?
6: San Martín.
0: Elías San Martín, ese es el apellido San Martín. ¿De dónde es? ¿De qué barrio? ¿Dónde vive?
6: En el departamento San, en San Jorge 2.
0: Ah, ya, en el departamento San José. Benjamín, hola, ¿cómo está?
7: No, San José.
0: ¿Todo bien? Benjamín es mi familia, ¿no? Así es que es mi nieto, es Benjamín. Sí, sí, sí, qué gusto saludarles, ¿no? Qué gusto saludarles a ustedes. Y solo explicarles que esto de aquí, apáguenle ese micrófono, por favor. Decirles que esto, lo que sale de aquí, a través de esto que se llama micrófono, ustedes siempre han visto a los locutores cuando hablan y los maestros de ceremonias, y aquí se oye. O se ve un micrófono, esta voz de aquí sale a través de unas antenas, sale hacia, no sé si han visto ustedes, al Cotacachi. ¿Quién me dice dónde está el Cotacachi? Por este lado, ¿verdad? Por este lado. Ah, vive en Cotacachi. ¿Cómo se llama el cotacacheño? Estaba apagando ese micrófono, sombra. A ver.
8: Lucas.
0: ¿Usted vive en Cotacachi?
8: Sí.
0: ¿Y ha visto arriba del cerro hay unas antenas?
8: Sí, sí.
0: Eso. Los que tienen buenos ojitos, desde aquí se puede ver en el Cotacachi, a un lado hay un montón de antenas. Entonces, lo que nosotros hablamos, sube a las antenas. En las antenas, imaginémonos que fuera un reflector de luz. Entonces, ahí rebota nuestra voz y ¡zah! Se amplifica hacia todito y baña todo lo que es Ibarro, Tabalo, y nos oyen en su radio. Cuando ustedes cogen el radio, el celular con radio, en un bus, en un taxi, eso es lo que nosotros hablamos, y eso viene desde arriba, desde las antenas. Entonces recuerden que cuando ustedes hablaron en la radio, se fue nuestra voz a rebotar en las antenas y luego bajó de nuevo para todas las radios de la ciudad, ¿sí? Espero que esa mini explicación hayan entendido. Profe, ¿quería decirnos algo?
5: Claro que sí. Escuchamos a los chicos que venían de distintos lados. Es que nosotros somos la Escuela de Educación Básica Bilingüe Casa Belén, pero hemos abierto las puertas para este verano. Así que estos chicos son parte del vacacional que nosotros hemos ofertado.
0: Es un vacacional de Casa Belén.
5: Es un vacacional de Casa Belén.
0: Ah, ¿Qué nomás ofertan?
5: Bueno, en este vacacional nosotros ofertamos diversas actividades, entre ellas deportivas, ofrecimos fútbol, piscina, también muchas actividades como inglés. Así que de todas las escuelitas de Ibarra se han juntado. Estamos siendo muy divertidos. Estamos ya casi para finalizar. Nos espera un campamento muy bonito. Los chicos van a salir a dormir con sus carpas y todo eso. Así que también invitarles a que conozcan Casa Belén, que estamos.
0: ¿En dónde es?
5: Estamos en la avenida Los Galeanos.
0: ¿Sí? Ya, Los Galeanos, acá arribita del Parque Céntrico, a un ladito.
5: Exactamente. Estamos con inscripciones abiertas para el siguiente año lectivo también.
0: Muy bien. Bueno, muchas gracias la visita, niños. Muchas gracias. Cuídense, niños. Un abrazo. Chao, chao, niños. Gracias por haber venido a la radio. Qué bonitos niños. Ya, cuídense, ¿no? Cuídense. Eso, aprovechen el tiempo. ¿A quién le gusta el fútbol? ¿Quiénes son hinchas de la Liga? ¿Quiénes son hinchas del Nacional? ¿Del Barcelona? ¿Del Aucas? Siempre hay uno, ¿no? cuídense, vamos a la pausa, sombrita, y ya venimos en un momento.
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0: Son las 9 de la mañana, perdón, ya las 10 con 14 en mi celular, en el, la compu del sombrita es las 10 con 17. Bueno, cambió. Bueno, muchas gracias por la visita. También viene otro grupo de niños. Después de la pausa, pues viene otro grupo de niños. No sé si están cómodos ahí sentaditos, ¿está bien? Ah, hasta se acostaron, qué lindos. Bueno, voy a saludarles ya. Buenos días, niños.
1: Buenos días.
0: Ay, qué lindos, qué lindos. Hola, nena, ¿cómo se llama, mi amor?
2: Amelia.
0: ¿Amelia qué?
2: Amelia Andrade.
0: Amelia Andrade, ya. ¿Cuántos añitos, Amelia?
2: 6.
0: Qué chiquita más linda. Bueno, ¿y cómo así vinieron a la radio?
3: ¿En dónde? ¿En qué vacacional estás?
2: En Casa Belén.
0: Ah, está en el vacacional de Casa Belén. Hablemos con la profe. Gracias, gracias, Amelia. A ver, vamos a conversar con la profe. Buenos días, profe. Bienvenida.
4: Hola, Ponchito. Muy buenos días. Quiero agradecerle a la, Dani, a la Caro.
0: Ella es siempre la gerente, ¿no?
4: La gerente que con mucho cariño ella nos abre las puertas, no solo por esta vez, sino siempre nos da la apertura y eso también es comunidad, eso hacemos la vinculación Casa Belén con ustedes, con la Corporación del Norte. Muchas gracias.
0: Sé que están en un vacacional, ¿usted encargada de los más pequeñitos o hay más pequeñitos aún?
4: A ver, le cuento que Casa Belén siempre hacemos un verano y hacemos un verano desde los 2 años hasta los 13 años.
0: De 2 a 13.
4: Entonces, ahora están aquí el grupo de los más pequeñitos, del mundo de los bajitos. Los grandes, obviamente, están por la vía mismo, van a llegar.
0: Sí, sí, ya creo que vinieron, ya vinieron, por eso estoy muy contento.
4: Y les quiero presentar acá a Juanjo, que quiere hablar.
0: Juanjo, hola, Juanjo.
5: Me llamo Juan José.
0: ¿El apellido?
5: Valdión Aules.
0: Valdión, hola, Juan José Valdión. ¿Le gusta el fútbol, no?
5: Sí.
0: Sí, sí, ¿su papi juega?
5: Sí.
0: ¿Cómo se llama su papi?
5: El propio.
0: ¿Cómo se llama el papi?
5: Fernando Valdión.
0: Fernando Valdión. Ah, ya. Me parece una carita conocida. Tal vez soy amigo del papi. Ah, ya, pero juega fútbol. Y aquí en el vacacional de Casa Belén también está en el fútbol. ¿Sí?
5: Sí. Ya.
0: ¿Y qué más está siguiendo, aparte del fútbol?
5: Nada más.
0: Nada más, solo fútbol. Ya, y de grande, ¿como quién quiere ser?
5: No sé.
0: ¿Cuál de la selección le gusta? ¿Cuál selección o qué selección admira? ¿Le gusta Messi? ¿Ronaldo? ¿Le gusta Hincapié? ¿Le gusta Caicedo de Ecuador? ¿Le gusta Galíndez? ¿Cuál le gusta?
5: Todos.
0: ¡Todos! ¡Vive Ecuador, entonces! ¡Vive Ecuador! Siga. A ver, la nena. Hola, mi amor.
6: Me llamo Vicky Ramírez.
0: ¡Uy, qué linda! ¿Y qué está haciendo en el vacacional de Casa Belén?
6: Estamos aprendiendo a...
3: ¿Qué haces en Casa Belén?
0: ¿Qué hace ahí en...?
6: Estamos a... pintado.
0: Pintar, qué bonito.
6: Experimentos,
0: masas, qué bonito.
6: ¡Caracho! Y costura.
0: Costura también, qué linda. Gracias, mija, ¿no? Ah, de haber un zambito que viene por acá. Hola, mi amor, ¿cómo se llama?
7: Caetano.
0: ¿Caetano qué? ¿El apellido?
7: Montiel.
0: Montiel, ya. ¿En qué barrio vive?
7: ¿Qué?
0: ¿En dónde vive?
7: En Jardines de Odila.
0: Ya, es vecino, entonces es vecino. Oiga, ¿y qué le gusta más del vacacional de Casa Belén?
7: Movie Day.
0: ¿Lo qué? ¿Qué es el Movie Day? ¿El Movie Day, el día de cine? ¿El día del cine? ¿Y qué películas le gusta?
7: Spider-Man.
0: De acción, entonces, de superhéroes. ¿Le gustan las de terror? Que aquí le puedo presentar a una compañera que es actriz de películas de terror. ¿De qué más le gusta? Un saludo a la mami. Ay.
7: Que le quiero mucho.
0: ¿Cómo se llama la mami?
7: Natalie Carrillo.
0: Muy bien, muy bien. Gracias por haber venido, niños, qué lindos. Gracias, profe. Bueno, muchas gracias por la visita. Sí, gracias, Inge, por traerles a los niños. Bueno, para los niños pequeñitos también, ya. Algún día, si quieren ser locutores, pues bueno, aquí está la radio, pero mejor estudien, niños, estudien. ¿Cómo?
8: Me gusta la película Mucho Terror.
0: A mí también me gusta la de Mucho Terror. Es más, yo vivo entre personajes terroríficos como Chimbombo, como... El doble terror, muy bien. Muchas gracias, ¿no? Gracias a los niños que han venido a visitar.
1: Esos muñecos.
0: Pues bueno, como ustedes ven, esta radio no es del señor Luis Mejía Montes de Oca. Esta radio no es del señor Fernando Bravo, ni de la gerente Danielita Castillo. No, no. Esta radio es del pueblo, y para el pueblo, y para el que quiera venir. Aquí vienen niños grandes. Las puertas siempre estarán abiertas para todas las personas que vengan a dar un saludo, para todas las personas que quieran compartir una noticia o simplemente conocer lo que es la radio. Así que vengan, esta radio siempre estará abierta para todo el pueblo y toda la gente. Siga, niña.
9: Por un rato me sentí en casa.
0: ¿Ah, sí? ¿Por qué? ¿Rodeada de guaguas? Claro, cuánto guagua. Sí. Vea, pero ayer nos acompañó a esa aventura que tuvimos a Guayabamba, a ver el refugio de los gaticos y de los perritos, ¿no? Se llamaba Felinos Felices, ¿no?
9: Ah, sí, sí, sí.
0: Felinos Felices. Nos fuimos a Guayabamba a recuperar al gatico que había perdido la señorita. Una, a recuperar el gatico. Y, oh sorpresa, encontramos un refugio de 998, mil gatitos, mil perritos en un refugio. ¿Cómo hacen para tenerles tan cuidaditos y tan limpios? ¿No?
9: Eso, sí, bien aseaditos.
0: No huele a nada raro. Uh-uh. Y es de un ambiente limpio. ¿Y cuántos perritos y cuántos gaticos? ¡Qué barbaridad! Eso sí fue. Pero una experiencia emocionante. Fuimos con mi hija Ana Paula y con una de las hijas de la señorita o la señora.
9: Señorita, por favor, no me he casado todavía.
0: Ya no se ha casado, pero ya una hija grandecita. Ya grandecita, ya la niña. ¿Qué va a pensar que es hijo de ella?
9: ¿Cómo así, pues?
0: ¿Ni parece? ¿Qué va a pensar que es su hija?
9: Guapa no, como padre. Yo, ¿no? Preciosa.
0: ¿Cómo?
9: Linda.
10: Bella, sí, guapa.
0: De la nena la estoy hablando, pues, racionalita, guapa, muy, muy elegante, todo. Pero sí. Adelto, ¿cómo hizo esos guaguas usted?
9: ¿Cómo
0: que si es que todo? Es ella, su ex, está de hacer el ADN, a ver si es cierto que es suya.
9: Son mías, se parece a mí, pues.
0: ¿Se parece a mí?
9: Igualita.
0: No se parece en nada. Vea, aquí está una foto de la... Vea, aquí está una foto y un video en el refugio de los... Véanle, a ver si se parece.
9: ¿Ah?
0: Véanle, a ver si...
9: Vea, igualita.
10: Mau.
0: Marrao. Qué bestia.
10: Nica.
0: Ni parece su hija.
9: Es mi.
0: ¿Cómo así? El papá era así, medio
9: no,
0: rasguñable.
9: No, era horrible, no, era bien feo. No sé qué estuve.
0: ¿Qué va?
10: Creo que les escopó la mina.
0: Qué bien, les escopó la mina, en serio, para aprovecharse del señor.
9: Bebé, chico.
0: Esto es eso. Bueno, ¿son las qué horas?
9: Las 10 de la mañana con 23 minutos.
0: 10 con 23.
9: Entonces.
0: Uy, 10 con 23. Siga, señorita. Siga.
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0: Ultra, muy bien. 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
0: 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Pepa, ¿no? Ay. Pepa, siga, Chimbombo, ¿usted tenía algo que contarnos?
10: Vea, Ponchito, estaban preguntando si es que va a haber entradas para los Leones, ¿cierto, vea?
0: Estaban preguntando si va a haber entradas. Sí.
10: Mañana.
0: Claro. Vaya al Estadio Olímpico de Ibarra y ahí puede ya. Mañana.
10: Mañana es el partido.
0: Sí, sí va a haber entradas, sí va a haber entradas.
9: Cualquier
0: para...
9: cantidad.
10: Las que desee.
0: Las que quiera. Sí,
9: a cualquier
0: a
9: localidad.
0: Sí, también a cualquier localidad. Mañana juega Leones frente a Guayaquil City. Los que quieran verle al Quitu Díaz mañana. Los que quieran verle a los jugadores de Leones o al Quitu Díaz.
10: ¿El otro cómo es? ¿El Miller es?
0: Miller Bolaños. Los que quieran ver a los más...
10: Ahí está, Gilmar Napa es novedad.
0: Gilmar Napa es el arquero. Sí, ¿no? El arquero del Guayaquil City. Sí, también Gilmar Napa. Ah, alguien más ahí. Alguien más hay que... Naula.
10: También.
0: Naula también. Hay otro que sea al de los Leones, pues verle al... ¿Cómo es el...?
10: Grifa.
0: Grifa. Es buen volante ese. Yo digo, la Liga de Quito buscando otro Piovi. Y ahí está otro Piovi.
10: ¿Quién es ese muchacho? ¿Va?
0: Grifa. Es del Los Leones.
10: Muy bien.
0: Muy sí, bueno. Es el volante sí, que pone el orden ahí. Es obrerito.
10: Y es hombre gol también.
0: Ya está. Eso se da modo. Ay, sí, Grifa. Es buen muchacho. El que quiera verle a Caramuto.
1: También.
0: Caramuto, sí, delantero de Los Leones. Con el Quinito Méndez no le daban chance a Caramuto. Caramuto banqueado.
10: Claro.
0: Caramuto chupando banco. Caramuto chupando banco.
10: Y como no, Anangonó también es buen referente que está haciendo goles, ¿no? Se acuerda que no le entraba a los goles, ¿no? Al inicio.
0: Anangonó también haciendo. Claro, quien quiera ir a ver a Juan Luis Anangonó, sí. Ahí están las estrellas del fútbol, vea. Ahí pueden ir a ver. Lo que yo no sé es qué pasa con el muchachito. Ahí se me fue el nombre.
10: ¿Elian?
0: No, el que era puntero, el negrito, rápido. Tiene un Porto Carrero.
10: Ya.
0: ¿Qué pasa con el negrito?
10: No sé.
0: No le he visto ya en las alineaciones. ¿Se iría a otro equipo? Porque claro, cuando son buenos también otros equipos a media temporada les cambian de equipo. Pues así como cambió Eric Mendoza al Barcelona.
10: ¿Y él es el que venía de Europa, del extranjero o no vea Porto Carrero?
0: No me acuerdo, pero Porto Carrero, qué bueno que estaba. Estaba muy bien. Un volante de ataque o de avanzada. Bueno por la banda izquierda. ¿Y no le he visto? ¿O será que con el nuevo técnico?
1: He visto.
0: ¿Usted sí?
1: Así se dice. Ah, muy bonito. ¿Qué
0: porque la gente? A veces cuando cambia de técnico, los malos reflotan como buenos. Y los buenos a veces les dejan banqueados porque no entran en el sistema del nuevo técnico.
10: O en el proceso no llegó a ser medio simpático.
0: Pero hasta hoy, el técnico de Leones le está dando muy buenos resultados. 90% de acierto.
10: ¿No conoce solo la pérdida o ya?
0: No, todavía no conoce. Solo el empate con el Cuenca le falló.
10: Y el lástima, resto, el triunfos.
0: Cuenca, lástima, el Cuenca se defendió bien con 10 jugadores y no dejó que los Leones le ganen, pero solo ese partido nomás medio pato.
10: Vea, hoy bueno, sí, digno de aplaudir, felicitar, vea, dos partidos de visita que haya logrado, es bueno para los Leones, diga. Vea, le ganó Libertad, le ganó a la Lija.
0: ¿Qué número tiene qué?
11: Grifas.
0: 26 creo que es. 26. Grifa.
11: Estoy buscando a ver qué tal está.
0: ¿Qué tal está de Kepps?
11: De guapo.
0: La foto. Ay, eso claro, que tiene que ver.
1: Yo digo que está buscando alguna información.
0: Claro, claro, sí. Emiliano Grifa, busque.
11: El 26 dice, ¿no?
0: Ay.
11: El 7 también está muy bueno.
0: Ve esta otra. ¿Qué tiene que estar viendo usted? Vea las.
11: A ver. En este se le ve bien pierno. No, uno más de frente. El 26 dijo, ¿no?
0: Y dale la otra. Vea, trabaje, señorita, trabaje.
11: Espera, estoy buscando la foto de él.
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0: Así es. Buenos días, Ponchito dice: Porto Carrero estaba lesionado. Ponchito ya con Liga jugó. Ah, ya ha jugado. Entró al cambio, pero ya está para jugar. ¡Qué buen dato! Muchas gracias, sí, ¿no? Muchas gracias.
10: Al minuto 70 entró por De La Cruz.
0: Ya le hicieron el cambio. ¡Qué bueno!
1: ¡Cambio!
0: Claro, pues ahí bonito. El cambio de jugadores.
1: La gente.
11: ¡Cambio!
1: ¡Cambio! ¿Qué
0: es eso? Bueno, ¿cuál es el chiste? Vaya a burlarse de su suerte que está aquí hecho el criticón. Todo critica. Bueno, esa es buena noticia. Quería saludar a Jorgito Ipioles porque nos manda algunos datos informativos.
10: George.
0: Sí, uno de esos es que, atención, la peor advertencia climática se hace realidad. Las primeras ciudades de Estados Unidos se están quedando oficialmente sin agua. Esto es
10: grave. ¿A dónde?
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0: Atención, la peor crisis del agua ya no es una amenaza del futuro, acaba de golpear a las ciudades más importantes de Estados Unidos. Corpus Christi, en la costa de Texas, enfrenta una situación que durante décadas los científicos advirtieron que podría ocurrir. Tras 5 años consecutivos de sequía, 5 años consecutivos de sequía extrema, sus principales embalses llegaron a niveles críticos, mientras una de las mayores zonas petroquímicas y de exportación de petróleo del país continúa demandando enormes cantidades de agua dulce. Uy. Para evitar que la ciudad se quede sin suministro, las autoridades han perforado nuevos pozos, acelerando los proyectos de emergencia y avanzando en la construcción de una gigantesca planta desalinizadora, valorada en cerca de $1,000 millones. Las lluvias registradas a mediados del 2026 ofrecieron un alivio temporal, pero los expertos coinciden en que solo compraron algo de tiempo. La crisis ha abierto un intenso debate nacional. ¿Se permitió que el crecimiento industrial avanzara más rápido que la capacidad de garantizar agua para la población? Esa es la pregunta. Mientras continúan las discusiones sobre nuevas tarifas, el uso de acuíferos y futuras inversiones, Corpus Christi, esta ciudad, se ha convertido en un símbolo de un problema que podría repetirse ya en otras ciudades del suroeste de Estados Unidos.
11: Estados Unidos.
0: Lo que está pasando y ocurriendo en Texas es un recordatorio de que el cambio climático, la sobreexplotación de los recursos y la infraestructura insuficiente pueden poner en jaque incluso a algunas de las economías más poderosas del planeta.
1: ¡Qué bestia!
0: El agua, cada vez más, se perfila como uno de los recursos estratégicos más valiosos del siglo XXI. Vean nomás, no hay agua y hay mucha gente, sobrepoblación en el mundo. Y usted sigue haciendo guaguas.
11: ¿Qué pasa? Yo los mantengo.
1: Goloso.
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3: Son las 10 de la mañana con cuánto. 10:43. 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
3: 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Por si acaso, una chequeadita para alguien que cumpla años, sí, no, sí podría claro, ser. Uh-huh. Por ejemplo, hoy le vamos a dar un turnito para la señora Patti Bernal, que está de cumpleaños. ¡Viva la cumpleaños! ¡Epa! Señoras y señores, ayer o anteayer cumplí ahí mismo la yayita del... ¿Cómo se llama la yayita?
4: Cristina.
3: Cristina, sí, eso. La señora Cristina, ¿qué? ¿Cristina qué era la yayita?
4: Cristina Yayita.
3: Cristina Yayita del mercado Amazonas. Y ahora, en cambio, su copilota, la señora Patti Bernal, copilota de algunas competencias, ¿no? Competencias que no me competen a yo. Pero que está de cumpleaños. La señora que pone orden en la vida del español Luis Quinche. Es la única. Así que Luis Miguel se jodió. Así que feliz cumpleaños para la señora Patti Bernal allá en el mercado Amazonas. En la peluquería, los clientes y amigos le deseamos un feliz cumpleaños.
5: Felicidades.
4: Patti.
3: Ajá. Ahí está el saludo de cumpleaños. Y bueno, ya con la yayita del mercado estarán ya organizadas para hoy noche, no sé, ahí en la discoteca frente a la pelota nacional o frente a las canchas de la pelota nacional. Es el lugar de concentración de todos los cumpleañeros.
4: Es un reencuentro.
3: Sí, por los bomberos de Yacucaya, al ladito, sí. Por si acaso armen el incendio.
4: Reencuentro.
3: Saludos al Ulises, ¿no? Saludos a la discoteca de Ulises.
4: Eso.
3: ya están poniendo un rótulo ahí. Hoy no hay atención reservado. Sí. Las tres mosqueteras desde que van a ir ya desde que han rematado ya todo lo que había ahí en líquido. Habían rematado.
4: Buenas clientitas,
3: ¿no? Así es que la concentración es ahí frente a la pelota nacional de Yacucaya.
4: No sé por qué no estoy en ese grupo.
3: Ah, no sé.
4: Se encajaría perfecto ahí.
3: Deben tener mejor guarguero que el suyo. Ya. Ahí está doña Patti, Yayita y la muñeca, ¿no? Y la muñeca de Yacucaya. Ya se están armando, allá es que ha dejado el perro Pug. Está cuidado por el señor Luis Miguel. Por Luis Miguel ha cuidado el perro, que hora de ser semejante farra.
4: Hoy es farra.
3: Dejarán al perro. Ya, ¡viva la cumpleañera! Saludos, doña Patti Bernal.
4: Ay, saludemos a otra cumpleañera.
3: ¿10:47? ¿Otra cumpleañera?
4: Otra cumpleañera guapa, preciosa.
3: ¿Quién está de cumpleaños? Esperen un ratito, payasitos, ya vamos al segmento de payasos. Pero ¿quién está de cumpleaños?
4: Hoy está de cumpleaños una amiga muy linda, preciosa, guapa, divina.
3: Sí.
4: Lastimosamente es bien inteligente, ¿verdad?
3: Lastimosamente es bien inteligente.
4: No, iba a decir, es inteligente, pero lastimosamente tuvo un desliz en su vida.
3: No. ¿Qué pasó?
4: Se casó la
3: vaina, qué rabia. Parecía inteligente entonces.
4: Parecía, esa pequeña parte bueno, de ¿cómo la vida se llama? Le falló. Un saludo para mi amiguis Clarita, Luz Clarita.
3: ¿Clarita Villamil. ¿Qué? Villamil. ¿Luz Clarita Villamil?
4: Sí.
3: Ah, Clarita Villamil, les da Luz Clarita.
4: Está de cumpleaños.
3: No, se casó, pobre.
4: Hoy se prevé una farra terrible por el señor esposo.
3: ¿Y no será que se juntan ahí frente a la cancha de ya pelota nacional?
4: Yo. Vamos con un grupo de amigas bien chéveres.
3: Bien chéveres.
4: Sí, y dijo, no, es que mi esposito me ha de tener preparada una fiesta sorpresa.
3: Para mi esposito le tiene preparado algo chévere.
4: Le dije, si no le da nada, me avisa y nos vamos entre mujeres.
3: No creo que la señorita Luz Clarita Villamil sea tan piscuda para ir a andar con usted.
4: Antes de casarse era bien de ambiente, verá.
5: ¡A bebé!
3: Felicidades a la ex compañera de nuestra radio, la señorita, la señora ahora Luz Clarita Villamil de
4: La Victoria.
3: De la Victoria, de allá es.
6: Sí, sí, con lo que cuenta usted, el asunto no está clarito, ¿no?
4: Era bien chévere, ¿verdad? Al menos yo. Era su paño de lágrimas para superar a su ex.
6: Decían, vamos a Chachimbiro, vamos.
4: Hasta que apareció este otro y me quitó a mi amiga.
3: Bueno, son las 10 de la mañana, ¿con cuánto?
4: Feliz cumpleaños, amiga. Las 10:49.
3: ¡Viva los cumpleañeros de este día 22 de julio! Ya, 10 de la mañana, ¿con cuánto? Ahora sí, señoras y señores, como ustedes llegaron ya bien comidos, bien tragados, ahora sí.
7: Señoras y señores, aquí empieza la función del circo de los TDAH. Esta es la función especial de los días miércoles, así que con ustedes hacen su desfile y entrada triunfal los nunca bien ponderados pero queridos.

0: lugar, hace el desfile las damas con ustedes. La payasita Susi.
1: Buenos días, niño. Bienvenido al circo.
0: Bienvenida.
1: ¿Cómo amanecieron?
0: Muchas gracias. Muy bien,
1: ¿todo
0: muy bien?
1: ¿Está
0: gracias
1: bien? Dios. Bueno.
0: Muy bien. Bueno.
1: Que hoy sea chiste bueno.
0: Seguido de ella y desbaratando la fila, como siempre, bien chumado.

0: Todos hoy tomamos una buena decisión de reír en el circo.
1: Muy bien, por acá hace su entrada triunfal nada más y nada menos que el más pequeño de los payasitos con ustedes, Meñique Pitín. Hola, Meñique Pitín, buenos días. Buenos días. Buenos días con todos. Un gusto saludarle. En especial a Susi. Ay, ya, ¿te gusta Susi? Ay, ya se suele. Está pequeñito, ya le está entrando ya.
2: Los... Sí, son lindos.
1: Ah, bueno, ya, ya, payasito, ya va su turno. Quieran, señores, por acá, el payaso que nunca debió haber sido DJ. Nunca debió haber sido mezclador de música. Él debió haber sido siempre payaso como ustedes.
3: Señoras y señores,
1: el payaso.
3: Eres loco,
1: oye. Oye, suave nomás, ¿por qué me pegas, oye? ¡El payaso Sombrine!
3: Damas y caballeros, buenos días, bienvenidos al circo, la función de este día miércoles. ¿Cuántas funciones tenemos? Señor animador.
1: Bueno.
3: Señor presentador.
1: Es de miércoles del circo.
3: Sí, pero ¿cuántas funciones, digo?
1: Hoy tenemos solo la función de miércoles.
3: Solo una nomás.
1: Solo una función de día miércoles, no se olviden. Siempre estarán los payasos en este segmento. Ahora sí, señoras y señores, hace ¿cuál es el payaso más famoso de todos los payasos? ¿Cómo ustedes? ¡Agapito, el payaso maldito!

0: Oye, a llorar, ahora sí a llorar. Bueno, llora por algo. Te voy a dar de nuevo para que llores bien llorado. Ya, pues oye, cálmate. Saluda, payasito. Si no, córtele el micrófono, sombra. No quiere saludar. Cómprele si no quiere. Ah, bueno, ahí más le vale. Buenos días. Buenos días. ¿Qué? ¿Bravo todavía? Ah, todavía, alevoso. A ver, ¿qué pasa, pues? Oye, aquí no vienes tú con alevosidades.
1: Dice que apure rápido.
0: Suave, oye,
1: dice
0: suave.
1: Dice que apure rápido.
0: Suave. No, está bravo, no dice que me grita, que está aquí. ¿Qué pasa? Yo no voy a rebajar ante ningún payaso. Saluda, Boni. Oye, saluda.
2: ¿Cómo le hizo dedo?
0: Sí, haciéndome dedo. Zángano. Buenos días con todos de aquí. Yo soy el payaso más famoso de Imbabura y del país. Con ustedes, Agapito, el payaso maldito. Y muchas hierbas más. Ya, no seas payaso, cállate. Ya. Bueno, vamos con los chistes, señora. O señorita.
1: Señorita, ¿por qué no me he casado?
0: Sí, déjame, comenzamos con la ronda de chistes. A ver si los niños aplauden.
1: Bueno, llega el niño a la casa.
0: Llega el niño a la casa.
1: Y la papá le dice, ¿cómo es que te fue la escuela hoy, niño?
0: ¿Cómo te fue la escuela?
1: Le dice, ah, papá, todo como el Polo Norte.
0: ¿Cómo, como el Polo Norte?
1: Que tuvo frío, le. No, todo bajo cero y cero y cero.
0: Muy bien, y los niños hablan. Vamos con payasito Chupetín.
2: Y llega el niño a la casa.
0: Llega el niño también. Oye, ¿no te sabes
2: y
0: otra?
2: Y le dice a la mamá.
0: ¿No te sabes otra?
2: Yo sé con el papá.
0: Entonces llega el niño a la casa.
2: Pero ahora estaba la mamá.
0: Y le dice a la mamá:
2: Mami, mami.
0: Mami, mami.
2: ¿Qué es el 69?
0: No me diga el 69, preguntando a la niña.
2: Hijo.
3: Oye.
2: ¿Cómo te explico? Mamá, ¿es par o impar? Uy, impar, hija.
0: Y los niños hablan. Vamos a ver el payasito más pequeño que tiene este circo. Con ustedes, Meñique Pitín. Meñique Pitín.
1: Sí, sí, ¿dónde está?
0: Diga, Meñique Pitín. ¿Cómo? Primero un aplauso.
2: También.
0: Ay, él también quiere hacerse loco.
1: Me aplaudimos.
0: Quiere hacerse loco. Bueno, denle un aplauso entonces a Meñique Pitín. Ya, ahora sí. ¿Cómo? No aplaudieron lo suficiente. ¡Oye!
1: ¡Ya lloró!
0: ¿Qué se cree? La estrella de este espectáculo
1: la
0: lloró.
1: La mini estrella no pasa.
0: Ya, pues deje de llorar. Oye, Agapito, dile que no llore este payaso. ¡Ah, ya! Él ha sido la voz de mate.
2: Otro aplauso corto, dele.
1: Pero, ¿cómo le grita hoy?
0: Ya, no le grite, ya. Ahora sí. Vamos a contar el chiste. Este es un chiste de perritos, de gaticos y de animalitos. Ah, ya, de animalitos, ya. Ya. Pero que primero. Aplausos. Otra vez. Ya, pues ya, oye. Ya. Ya, póngase serio, cuente su chiste, Meñique Pitín. ¿Cómo que apura? ¡Usted no le esté gritando al niño! Vaya, es atrevido, no le esté gritando. A llorar, hoy. No llore, Meñique
1: no
0: Pitín. Ya,
1: si no vamos a estar.
0: Y el otro te diga llorar. ¡Silencio! Ya, este chiste es dedicado para un compañero. ¿Cómo se llama el compañero? DJ Pro. DJ Pro, para DJ Pro, José Méndez. Ya. A ver, va el chiste y dice. El chiste dice. Ponga mucha atención, dice. Los gatos dicen miau. Las vacas dicen
1: moo.
0: Y los perros dicen
1: wow.
0: ¿No?
1: Wow.
0: ¿No?
1: ¿Qué, dicen,
0: ¿qué dicen los perros?
2: ¿Qué dicen?
0: Te lo juro, mi amor, ella es solo una amiga. Bueno, dedicamos al productor del programa y los niños aplauden. desde Urcuquí, Ecuador, el payaso que no debió haber sido nunca DJ, con ustedes, Sombri.
3: Muchas gracias, damas y caballeros, público presente.
0: Gracias.
3: ¿Cómo estamos? ¿Cómo estamos? La palma, la palma.
0: Bien, la palma arriba, la palma arriba. 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
3: Así, así. Hoy tenemos chocho.
0: Chocho con tostado.
3: Chocho de dulce, chocho de dulce.
0: Ah, chochos de dulce.
3: Ajá. La sensación del momento.
0: Ah, ya, no he probado, no he probado el chocho de dulce. Ya,
3: pruébelo,
0: bueno.
3: Pruébelo.
0: Ya. Ahora usted es el payaso de las preguntas. Señor. ¿Tiene preguntas?
3: Sí, señor.
0: Ah,
3: la última.
0: La última.
3: Hoy me voy.
0: La última y se va.
3: Porque ya no tengo chiste hoy, se acabaron todo día.
1: Bueno, pero ¿cuál es tu pregunta?
3: Ya no tengo chiste hoy.
0: Mira, a la pregunta.
1: Bueno, ¿cuál es tu pregunta?
3: Ya se acabaron.
1: Pero dijiste que tenía la última.
0: Que hacer la
3: pregunta. Con esta me voy ya.
0: Ya.
3: ¿Qué le cuento a este man? ¿Qué le cuento a este man? Chaval.
1: Dijiste la última.
3: La última función.
1: Era que está lleno el circo.
0: Hoy, 8:30 de la noche.
3: Sí, sí.
1: Ya dijimos función. Eso. ¿Cuál es tu pregunta?
3: Mi pregunta. ¿A qué hora pasa la comida?
1: No. La pregunta del chiste.
3: La pregunta, sí, la pregunta. ¿Qué les cuenta este mal?
1: Estamos esperando.
0: Oye, ya cuenta tu chiste. Oye. La última. Está ahí con la última.
3: Uy, ¿sabes cuál es la última?
0: ¿Cuál es la última?
3: La Z.
0: Sea payaso. Oye, no sea payaso. Oye.
3: Me voy,
0: y todavía los niños aplauden. Bueno, señores, ahora sí hace su entrada triunfal el payaso más

0: oye, cálmate, cálmate, oye, compórtate. Compórtate, oye, ya, pues cuenta tu chiste, oye. Cuenta tu chiste, oye. Hace llorar al niño también, hace llorar de gana al niño.
1: Pobre niño.
0: Claro, el niño también. Ya se puso bravo ahora. A llorar, otra.
2: Se dejó ahogar.
0: A llorar, oye. Ya, pues, oye, ya. Ya, oye. Bueno, si no va a contar el chiste, sombra, ponga la despedida del programa.
3: Pedorro, oye.
0: Pedorro, oye. Bueno, a ver.
2: El anillo huele.
0: A ver.
4: Oye, sí, qué oye. Fuerte ese regresar.
0: A ver, ¿cómo es el chiste? A ver, estaban en un bus llenito de pasajeros. Y se sube un borracho. Se sube un borracho, un chibolo, y le pregunta al conductor.

0: Estoy. Y... ¡Se vomita!
1: Oye, no cuento esos chistes, oye. Ahí los niños no aplauden, no, oye.
2: Yo no aplaudo nada,
1: oye, nadie, los niños no aplauden, chiste. Oye, a llorar. Solo a llorar lo que saben, oye. Oye.
2: A mí se me revolvió el estómago.
1: Claro, a cualquiera se le revuelve el estómago. Oye, tienen que traer unos chistes más elegantes.

0: No sé, yo no soy de este barrio.
1: ¡Oye! ¡Mira, niño, aplaude! Bueno, señoras y señores, han pasado las estrellas de este espectáculo con ustedes. El desfile de la despedida de nuestra superestrella de humor con ustedes. Sale Susique.
2: Hasta pronto, niño.
0: Seguido de ellos vemos. Sale el payasito Chumarín.
3: Luego,
0: Meñique Pitín. Luego sale Sombrín, el payaso de Urruquín.
4: ¡Nos vemos, nos vemos!
0: Sale el Agapito, el payaso maldito. Y luego salgo yo. No sin antes decirles... Si les gustó esta función, ¡aplauso! Y cuéntele a la gente lo maravilloso de este espectáculo.
2: Sí, cuéntelo.
0: Y si no les gustó...
2: Usted se queda calladito, así magí le cae.
0: Sí.
4: Sí,
2: y nos toca quedarnos otro año aquí.
0: No, y nos toca comernos a nosotros los chitos que ya caducan.
2: Ya están chiclosos.
4: Esos chitos de hace 4 años, brother.
0: Y también nos toca comernos la manzana caramelada.
2: Ah, no compra,
0: el canguil de dulce.
2: Ya están gozos.
3: A la uva le decimos pasas.
0: A la uva y hay que venderle como pasas.
4: Todavía tenemos colada morada.
0: Pero del año anterior. Sí. De los difuntos.
2: En esa ya pasa como hervido.
4: Vendemos los San Juan.
3: Lo único bueno que tenemos todavía es pescado para Semana Santa. Ese está fresco.
0: Pescado de Semana Santa ahorita.
4: Está dolorosito esa pescado. Cuídense
0: hasta el día de mañana. Chao. Chao, sí, payasito.
4: Mañana. Se cierra el circo.
2: Hoy de almuerzo, chitos.
0: Sí, sí, toca.
2: No se ha vendido nada.
0: Lo yoyo luminoso hay que cambiar de piola. Está podrida.
4: Ya no ilumina, ya no ilumina.
2: Sí. Y las pilas.
0: Se quedaron las pilas. Los lentes de la foto ya no hay.
4: Sí, ya no hay.
0: Ahora puro celular. Oye, favor, la manzana caramelada. Oye, la manzana caramelada ya está, ya no hay. Menos mal.
4: Ya parece pasa.
0: Le usamos como bombillo del árbol de Navidad.
4: Ya no hay, brother.
2: Ya vamos.
4: Pero hasta diciembre nos quedamos.
2: Sí, última función.
0: Sí, las salchipapas, oye.
2: No se vende.
4: Es que está recaliente, recaliente, recaliente, recaliente.
0: No, pero que no. Las últimas se quedaron mal fritas, muy rápido.
2: Ay,
0: parecían
2: sí.
0: Manzanas con salchicha.
4: De tanto recalentar ese señor papa frita.
0: Y los tortilla aguacates, menos mal que todas las modelos utilizaron para lavarse el pelo.
2: Sí, para que se ponga sedoso.
0: Vamos.
4: Sí, vamos a hacer.
0: Acabo este circo. La
2: no
0: mañana.
2: Vale, vale, peor.
4: Vaya, circo,
0: la mañana.
2: Hagan el gasto.
0: Sí.
4: Bye.
0: No sé. No se cuelguen del trapecio hoy.
2: Esa cuerda ya no sirve.
0: Usted calladito, no diga eso, niño. Sí, no hay baño en este circo.
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quiero decirles que me da un gusto cantarle a la bomba. 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